0: Cuarto misterio de dolor. Jesús carga con la cruz.
1: Después de haberse burlado de él, le quitaron el manto, le pusieron sus ropas y le llevaron a crucificarle. Y él, cargando con su cruz, salió hacia el lugar llamado Calvario. Y obligaron a uno que pasaba, a Simón de Cirene, a que llevara su cruz.
0: Padre nuestro que estás en el cielo, santificado sea tu nombre. Venga a nosotros tu reino. Hágase tu voluntad en la tierra como en el cielo.
1: Danos hoy nuestro pan de cada día. Perdona nuestras ofensas, como también nosotros perdonamos a los que nos ofenden. No nos dejes caer en la tentación y líbranos del mal. Amén.
0: Dios te salve María, llena eres de gracia, el Señor está contigo. Bendita tú eres entre todas las mujeres, bendito es el fruto de tu vientre Jesús.
1: Santa María, Madre de Dios, ruega por nosotros pecadores, ahora y en la hora de nuestra muerte. Amén.
0: Dios te salve María, llena eres de gracia, el Señor está contigo. Bendita tú eres entre todas las mujeres, bendito es el fruto de tu vientre, Jesús.
1: Santa María, Madre de Dios, ruega por nosotros pecadores, ahora y en la hora de nuestra muerte. Amén.
0: Dios te salve, María, llena eres de gracia, el Señor está contigo. Bendita tú eres entre todas las mujeres, y bendito es el fruto de tu vientre, Jesús.
1: Santa María, Madre de Dios, ruega por nosotros pecadores, ahora y en la hora de nuestra muerte. Amén.
0: Dios te salve María, llena eres de gracia, el Señor está contigo. Bendita tú eres entre todas las mujeres, bendito es el fruto de tu vientre Jesús.
1: Santa María, Madre de Dios, ruega por nosotros pecadores, ahora y en la hora de nuestra muerte. Amén.
0: Dios te salve María, llena eres de gracia, el Señor está contigo. Bendita tú eres entre todas las mujeres, bendito es el fruto de tu vientre, Jesús.
1: Santa María, Madre de Dios, ruega por nosotros pecadores, ahora y en la hora de nuestra muerte. Amén.
0: Dios te salve María, llena eres de gracia, el Señor está contigo. Bendita tú eres entre todas las mujeres, bendito es el fruto de tu vientre, Jesús.
1: Santa María, Madre de Dios, ruega por nosotros pecadores, ahora y en la hora de nuestra muerte. Amén.
0: Dios te salve María, llena eres de gracia, el Señor está contigo. Bendita tú eres entre todas las mujeres, bendito es el fruto de tu vientre Jesús.
1: Santa María, Madre de Dios, ruega por nosotros pecadores, ahora y en la hora de nuestra muerte. Amén.
0: Dios te salve María, llena eres de gracia, el Señor está contigo. Bendita tú eres entre todas las mujeres, bendito es el fruto de tu vientre, Jesús.
1: Santa María, Madre de Dios, ruega por nosotros pecadores, ahora y en la hora de nuestra muerte. Amén.
0: Dios te salve, María, llena eres de gracia, el Señor está contigo. Bendita tú eres entre todas las mujeres, y bendito es el fruto de tu vientre, Jesús.
1: Santa María, Madre de Dios, ruega por nosotros pecadores, ahora y en la hora de nuestra muerte. Amén.
0: Dios te salve María, llena eres de gracia, el Señor está contigo. Bendita tú eres entre todas las mujeres, bendito es el fruto de tu vientre Jesús.
1: Santa María, Madre de Dios, ruega por nosotros pecadores, ahora y en la hora de nuestra muerte. Amén.
0: Gloria al Padre, al Hijo y al Espíritu Santo.
1: Como era en el principio, ahora y siempre, por los siglos de los siglos. Amén.
0: María es Madre de Gracia y Madre de Misericordia.
1: En la vida y en la muerte, ampáranos, Madre nuestra. Oh mi buen Jesús, perdona nuestros pecados, líbranos del fuego del infierno. Lleva todas las almas al cielo, especialmente a las más necesitadas de tu infinita misericordia. Amén.

0: Quinto misterio de dolor, la crucifixión y muerte de Jesús.
1: Llegados al lugar llamado Calvario, lo crucificaron. Jesús decía: Padre, perdónales, porque no saben lo que hacen. Era ya cerca de la hora sexta, cuando al eclipsarse el sol, hubo oscuridad sobre toda la tierra hasta la hora nona. Jesús, dando un fuerte grito, gritó: Padre, en tus manos encomiendo mi espíritu. Y dicho esto, expiró. Padre nuestro que estás en el cielo, santificado sea tu nombre. Venga a nosotros tu reino, hágase tu voluntad en la tierra como en el cielo.
0: Danos hoy nuestro pan de cada día, perdona nuestras ofensas, como también nosotros perdonamos a los que nos ofenden. No nos dejes caer en la tentación y líbranos del mal. Amén.
1: Dios te salve María, llena eres de gracia, el Señor es contigo. Bendita tú eres entre todas las mujeres y bendito es el fruto de tu vientre Jesús.
0: Santa María, Madre de Dios, ruega por nosotros pecadores, ahora y en la hora de nuestra muerte. Amén.
1: Dios te salve María, llena eres de gracia, el Señor es contigo. Bendita tú eres entre todas las mujeres y bendito es el fruto de tu vientre Jesús.
0: Santa María, Madre de Dios, ruega por nosotros pecadores, ahora y en la hora de nuestra muerte. Amén.
1: Dios te salve María, llena eres de gracia, el Señor es contigo. Bendita tú eres entre todas las mujeres, y bendito es el fruto de tu vientre Jesús.
0: Santa María, Madre de Dios, ruega por nosotros pecadores, ahora y en la hora de nuestra muerte. Amén.
1: Dios te salve María, llena eres de gracia, el Señor es contigo, bendita tú eres entre todas las mujeres, y bendito es el fruto de tu vientre Jesús.
0: Santa María, Madre de Dios, ruega por nosotros pecadores, ahora y en la hora de nuestra muerte. Amén.
1: Dios te salve María, llena eres de gracia, el Señor es contigo, bendita tú eres entre todas las mujeres, y bendito es el fruto de tu vientre, Jesús.
0: Santa María, Madre de Dios, ruega por nosotros pecadores, ahora y en la hora de nuestra muerte. Amén.
1: Dios te salve María, llena eres de gracia, el Señor es contigo. Bendita tú eres entre todas las mujeres, y bendito es el fruto de tu vientre, Jesús.
0: Santa María, Madre de Dios, ruega por nosotros pecadores, ahora y en la hora de nuestra muerte. Amén.
1: Dios te salve María, llena eres de gracia, el Señor es contigo. Bendita tú eres entre todas las mujeres, y bendito es el fruto de tu vientre Jesús.
0: Santa María, Madre de Dios, ruega por nosotros pecadores, ahora y en la hora de nuestra muerte. Amén.
1: Dios te salve María, llena eres de gracia, el Señor es contigo. Bendita tú eres entre todas las mujeres, y bendito es el fruto de tu vientre, Jesús.
0: Santa María, Madre de Dios, ruega por nosotros pecadores, ahora y en la hora de nuestra muerte. Amén.
1: Dios te salve María, llena eres de gracia, el Señor es contigo. Bendita tú eres entre todas las mujeres, y bendito es el fruto de tu vientre, Jesús.
0: Santa María, Madre de Dios, ruega por nosotros pecadores, ahora y en la hora de nuestra muerte. Amén.
1: Dios te salve María, llena eres de gracia, el Señor es contigo. Bendita tú eres entre todas las mujeres, y bendito es el fruto de tu vientre Jesús.
0: Santa María, Madre de Dios, ruega por nosotros pecadores, ahora y en la hora de nuestra muerte. Amén.
1: Gloria al Padre, y al Hijo, y al Espíritu Santo.
0: Como era en el principio, es ahora y siempre, por los siglos de los siglos. Amén.
1: María es Madre de Gracia y Madre de Misericordia.
0: En la vida y en la muerte, ampáranos, Madre nuestra.
1: Oh mi buen Jesús, perdona nuestros pecados, líbranos del fuego del infierno, lleva todas las almas al cielo, especialmente a las más necesitadas de tu infinita misericordia. Amén.
2: Letanías lauretanas.

0: Nos acogemos a tu protección, Santa Madre de Dios. No desprecies las súplicas que te dirigimos en nuestra necesidad. Antes bien, sálvanos de todos los peligros, Virgen gloriosa y bendita. Ruega por nosotros, Santa Madre de Dios, para que seamos dignos de alcanzar las promesas de nuestro Señor Jesucristo. Te pedimos, Señor, que nosotros, tus siervos, gocemos siempre de salud de alma y cuerpo, y por la intercesión de Santa María la Virgen, líbranos de las tristezas de este mundo y concédenos las alegrías del cielo. Por Jesucristo nuestro Señor. Amén.
1: Por las intenciones del Santo Padre, por su salud, por la Iglesia Universal, por las vocaciones religiosas, sacerdotales y misioneras, oremos por la paz del mundo. Padre nuestro que estás en el cielo, santificado sea tu nombre. Venga a nosotros tu reino, hágase tu voluntad en la tierra como en el cielo.
2: Danos hoy nuestro pan de cada día, perdona nuestras ofensas, como también nosotros perdonamos a los que nos ofenden. No nos dejes caer en la tentación y líbranos del mal. Amén.
1: Gloria al Padre, y al Hijo, y al Espíritu Santo.
2: Como era en el principio, es ahora y siempre, por los siglos de los siglos. Amén. Dios te salve, Reina y Madre, Madre de misericordia, vida, dulzura y esperanza nuestra. Dios te salve, a ti clamamos los desterrados hijos de Eva. A ti suspiramos gimiendo y llorando en este valle de lágrimas. Ea pues, Señora abogada nuestra, vuelve a nosotros esos tus ojos misericordiosos y después de este destierro, muéstranos a Jesús, fruto bendito de tu vientre, oh clemente, oh piadosa, oh dulce y siempre Virgen María. Ruega por nosotros, Santa Madre de Dios, para que seamos dignos de alcanzar las promesas y gracias de nuestro Señor Jesucristo. Amén.

0: Dios te salve María, llena eres de gracia. El Señor está contigo. Bendita eres entre todas las mujeres y bendito es el fruto de tu vientre Jesús.
1: Santa María, Madre de Dios, ruega por nosotros pecadores, ahora y en la hora de nuestra muerte. Amén.

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2: ¿Le gustaría a usted sembrar milpa y escoger las mejores semillas de maíz para que le den los mejores frutos? ¿Le gustaría a usted? Pero, ¿qué pasaría si usted, al querer sembrar o al sembrar maíz, y lo que salen son hongos venenosos? Entonces usted diría, pero si yo sembré maíz, escogí la mejor semilla, pero si yo lo que quería era unas milpas bastante grandes, hermosas, y me salen hongos, nada que ver con lo que yo sembré. Está bien que salgan hongos comestibles, pero imagínese usted que salgan hongos venenosos.
3: Soy tu salvador.
2: Pues fíjese usted, ¿a usted no le gustaría sembrar maíz y cosechar hongos venenosos?
3: Porque te aprecio, eres
2: padre. Lo mismo que hace Dios con nosotros por medio de los problemas. Él quiere sembrar en nosotros buenas personas. Pero a veces, en lugar de cosechar personas maduras, de esos problemas salen personas inmaduras.

En el nombre del Padre, del Hijo y del Espíritu Santo. Amén. Señor, queremos envolvernos en tu mensaje. Queremos envolvernos en tu amor y tu misericordia. ¿Cuántas personas en este momento, Padre, están llorando o tienen un nudo en la garganta en lugar de reírse? Padre, gracias porque en este momento vamos a escuchar tu palabra.

palabra. Y de seguro, Señor, no solamente nos va a abrir nuestro corazón, sino que va a iluminar nuestra mente y nuestros labios se van a dar a una sonrisa al comprender que no estás dejando que pasen estas cosas para nuestro mal, sino que para nuestro bien.

de Dios en el libro de Jeremías, capítulo 29, versículo 11.

Los planes que tengo para ti son planes para prosperarte y no para dañarte. Planes para darte esperanza y un futuro. Palabra de Dios, te alabamos, Señor.

súper impactante la palabra de Dios para aquellos momentos donde tenemos tristeza, lágrimas, incomprensiones, especialmente cuando atravesamos momentos de problemas. Ay, hermano, los benditos problemas. Como dijo alguien por ahí, los problemas vienen solos, nadie los llama. Y si los problemas tuvieran número de teléfono, nadie los llamara. Pero qué impactante, cuando escuchamos que dice Dios, mis planes que tengo para ti son planes para prosperarte y no para dañarte. Entonces, hermanos, en algún momento, como que los problemas no producen automáticamente los resultados que Dios quiere en nosotros al permitir que atravesemos esos momentos difíciles. ¿Cuáles, hermanos? Ah, pues los momentos de problemas. Entonces, como que Dios quiere sembrar maíz en nosotros y nosotros en los problemas, lo que le damos al Señor son hongos venenosos. Como que Dios no saca en nosotros los resultados que Él quisiera. Como que Dios no saca en nosotros lo que Él quiere, sino que a veces los problemas, cuando nos atacan, ay Dios, hermanito, muchas personas en los problemas, en lugar de ser grandes personas, se vuelven personas amargadas. En vez de mejorar, se desmejoran. En vez de crecer, se achiquitan. En vez de madurar, se ponen inmaduros. Como que los problemas entonces no surgen el efecto que Dios quiere en nosotros, ¿verdad? Porque nos volvemos amargados, desmejoramos, no crecemos. Y recuerde lo que dice la palabra de Dios que acabamos de leer. Recuerde que dice la palabra de Dios: mis planes que tengo para ti no son planes para hacerte daño, sino para prosperarte. Entonces, eso quiere decir que cuando estoy atravesando por problemas, algo interesante debe de pasar en mí. Algo maravilloso debe de pasar en mí. O sea, estoy pasando por la prueba, estoy pasando por el fuego, y entonces en breve yo brillaré. Pero lo que las otras personas no piensan esta situación, sino que más bien se

Y entonces a veces le echamos, cuando estamos pasando por problemas, le echamos la culpa a los demás, porque eso sí no falta, ¿verdad? Eso sí no falta. Siempre le echamos la culpa a otra persona cuando estamos pasando por momentos difíciles o momentos de problemas. En el Antiguo Testamento, en el libro de Génesis, fíjese usted que a José lo venden sus hermanos lo venden porque querían deshacerse de él. Ellos, sus hermanos, dijeron: mejor no lo matemos porque pobre nuestro papá va a llorar mucho por este jovencito. Mejor vendámoslo y que se vaya lejos y nos deshacemos de este hermano. Sin embargo, años después, este José, que fue vendido por sus hermanos, llegó a ser un gran funcionario de Egipto, y él ayudó a sus hermanos después, y a su papá, y a todos los del pueblo de Israel, para que ellos tuvieran una mejor vida en Egipto. Pero dice en el libro de Génesis, en el capítulo 50 y versículo 20, dice: ustedes pensaron dañarme, pero Dios lo pensó para mi bien. Palabra de Dios, te alabamos, Señor. Mire qué maravillosas palabras de este José. Qué maravillosas palabras. Lo vendieron para hacerle daño, pero dice él: ustedes pensaron en dañarme, pero Dios lo pensó para mi bien. Miren qué mentalidad más maravillosa. Qué mentalidad más grande, qué mentalidad más positiva. Entonces José no se puso a quejarse: ah, es que ustedes me vendieron, ay, es que ustedes, uno pobrecito, uno los trata bien, por su culpa me enfermé, por su culpa me voy a enfermar, ala, por ustedes, tanto problema que me dan. No, ¿sabe qué dice José? Ustedes pensaron hacerme daño, pero Dios lo pensó para mi bien. O sea que José no se puso a llorar en su desgracia, José no se puso a llorar en su problema, José no se puso a llorar en su deuda, José no se puso a llorar en su incomprensión. José dijo: bueno, de aquí algo Dios quiere decirme y quiere darme, y por esa razón Dios me está haciendo pasar por este momento.

Ah, ojalá que nosotros pudiéramos aprender a José. En el libro de Isaías nos habla de la enfermedad de Ezequías. Fíjense ustedes, Ezequías se enferma y pasa por momentos difíciles, pero sin embargo, ¿sabe qué dice Ezequías en el capítulo 38, versículo 17 del libro de Isaías? Dice la palabra de Dios: fue por mi propio bien que yo pasé ese tiempo tan difícil. Palabra de Dios, te alabamos, Señor. Escuche lo que dice, hermanos, por favor, hermana. Deje de llorar, deje de lamentarse, deje de echarle la culpa a los otros, deje de echarle la culpa a él, deje de echarse la culpa a usted, porque muchas veces nosotros somos los que nos echamos la culpa, ¿verdad? Es que yo tuve la culpa porque hice esto, porque hice lo otro, es que ustedes tienen la culpa. Haz que si no fuera por él, mejor si hubiera muerto yo hubiera quedado vivo. Hermana, hermano, ¿sabe qué dice Ezequías? Fue por mi propio bien que yo pasé ese tiempo tan difícil. ¡Asa! ¡Qué hermosas palabras, hermano! Fue por mi propio bien que yo pasé ese tiempo tan difícil. Entonces, en los momentos que nosotros nos sintamos con problemas, con problemones, con problemotas o con incomprensiones, y porque estemos llorando, por favor, tengamos la mentalidad de José, tengamos la mentalidad de Ezequías. En el capítulo 12 de Hebreos, en el versículo 10, dice: si Dios está haciendo lo mejor para nosotros, entrenándonos para vivir para Él de la mejor y más sana manera. Palabra de Dios, te alabamos, Señor. Si Dios está haciendo lo mejor para nosotros, entrenándonos para vivir para Él de la mejor y más sana manera. ¡Qué excelente entender esto! ¡Qué excelente entender esto! Entonces, en los momentos de problemas, en los momentos difíciles de dolor, en los momentos difíciles de sufrimiento, en los momentos difíciles que tenemos ahí, entonces tenemos que tomar esta actitud. Atención, ¿cómo podemos enfrentar rápidamente los problemas? Primero, hermano, concéntrese. Que lo que está pasando no es para su dolor, sino es para su honor. ¿Ya me entendió? Concéntrese en el plan de Dios, no en su dolor, no en su problema. Porque fíjese que cuando estamos pasando por un problema, nos ponemos a pensar más en el problema que en Dios. ¿Cierto o no? ¿Verdad que sí? Nos ponemos a pensar más en el problema. Pensamos en el problema en la mañana, en la noche, a mediodía, a medianoche. Y ahí estamos pensando en el problema, pero ¿cuándo pensamos en Dios? ¿Verdad? Como que el problema viene a destronar a Dios. Entonces, en el problema tenga paciencia. Y usted me dirá, hermano, ¿y cómo voy a tener paciencia yo en mi problema? Y entonces, el secreto de la paciencia es recordar, escuche muy bien, es recordar que su dolor es para mientras. Mientras que la recompensa es eterna. Hasta yo me admiro de eso, ¿verdad? Recuerde que su problema es temporal, pero la recompensa es eterna. Entonces no es para olvidarse de Dios y no es para centrarse únicamente en su problema aislándose de todos, hombre, no, no se trata de eso, todo lo contrario. Dios nos ayuda a entrar en los sufrimientos, como Jesús también se encarnó en el ser humano para poder enseñarnos que si el grano de trigo no muere, solo queda, pero si muere, entonces morirá y en abundancia dará.
Dios nunca nos dejará solos, nunca nos abandonará. Que usted lo piense será otra cosa, pero que Dios verdaderamente nos deje, eso no es así. Dios quiere formar de nosotros milpas, no hongos venenosos. Y entonces la semilla se tiene que deshacer en el suelo para poder crecer, pero que nosotros sepamos reconocer y aceptar y sobre todo aprender de los momentos difíciles de la vida. ¡Maduremos! Maduremos en los problemas, aprendamos en los problemas, veamos la mano de Dios en los problemas. Aunque a veces no miremos bien las cosas, aunque a veces creamos que lo que estamos haciendo no está bien.

hermano o hermana, si en este momento está enfrentando un problema, hágase esta pregunta, por favor. ¿En qué puedo cambiar mi vida a partir de hoy? ¿Qué quieres, Señor, que aprenda de este mi problema? Por favor, no caiga usted en lo que todas las personas dicen cuando tienen un problema. ¿Por qué a mí? ¿Por qué yo? ¿Por qué, Señor, me tocó a mí? ¿Por qué ya no me quiere, Señor? Esas preguntas las hacen los que quieren ser hongos venenosos. Usted quiere ser una milpa. Una milpa que alimentará a muchas bocas después de su sufrimiento. ¿En qué puedo cambiar hoy, Señor? ¿Qué quieres que aprenda, Señor, de este problema? Y confíe en Él, haciendo lo correcto que nuestro corazón diga. Dice la palabra de Dios en Hebreos capítulo 10, versículo 36. Ustedes necesitan mantenerse firmes, permaneciendo en el plan de Dios para poder estar allí cuando tenga lugar la plenitud prometida. Palabra de Dios, te alabamos, Señor. Todo lo que nos pasa está en el plan de Dios para nuestra vida. No miremos el problema, miremos los resultados de nuestra paciencia, y será un resultado para beneficio propio eterno. Por eso decía Jeremías 29:11, la cita bíblica con cual iniciamos. Los planes que tengo para ti son planes para prosperarte y no para dañarte. Planes para darte esperanza y un futuro.

Señor, tu palabra nos alienta. De pensar, Señor, que la alegría es parte de la vida, pero que también los problemas son parte de la vida. Así como le sacamos provecho a la alegría, podemos sacarle provecho también a los problemas. Señor, ojalá que la semilla que estás sembrando en nosotros sea para fruto de todos y que no seamos veneno, Señor. Padre, ojalá que los problemas produzcan en nosotros según tus planes, Señor. Gracias. Te alabamos y te bendecimos, Señor, en el nombre de Jesús. Por los siglos de los siglos. Amén.

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Muy buenos días, amables oyentes. Gracias por su fina sintonía. Saludos cordiales para cada uno de ustedes que nos escuchan esta mañana. Gracias por su fina sintonía. Ya es con ustedes el programa Ajao Queche a través de los Sonics de los abuelos y abuelas. Gracias por su fina sintonía. Gracias por acompañarnos en esta mañana. Hoy miércoles, miércoles 24 de junio del año 2026. Ya son las 5 con 18 minutos. Vamos a leer los mensajes de los hermanos que han enviado por plataforma de TikTok. Javier Acte, Mateo Esquivel, Javier, se lo he hecho acá a Javier. Marlene, hola, bueno. Buenos días, saludos, Chana, desde la Guadalupe, el Chal, Manteos Caminquil, Arán, la Guadalupe, se yo la hicho, Reni, Cacomoli, yo, Chachiquil, Balsa, Xcabali, Plataforma, Hermelindo y Shim, saludos, locutor, desde Corazón de Santa María, Cajabón, Alta Verapaz, gracias, bendiciones, Manteos Lizail, Cacho, se yo la hicho, Reprecho, Reni, Cacomón, Hermelindo, yo, Chachiquil, Balsa, Arán, Dos 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Hola, que estoy escuchando en Aldea Rashruja. 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Oscarito, buenos días, Oscar, buenos días, gracias, bienvenido, gracias por visualizarnos. John Gamin, hello, Chan. buenos días, no se mira bien, Chan, cuachuchinquete, cuando se vuelve a enfocar, Barquanquín, este cuyacamán, manacualine, que chocchaco, canac, mejor si canaco, Y te hará que igual a chocchesta, dica plataforma, la O. Mando un cordial saludo hasta Santa Amelia Poctún en Chana, Oscarito, Sacholajil, Choquereb, Chicacumón, Aran, Santa Amelia Poctún, Choquereb, Chiquip, Chiquilbal, Chicapinguil, Sashkabala, Oscarito, Chochachitzib, Akikin. Aquí te saluda en San Juan, Pacayal, Livingston, Izabala, Bandios, Javinguil, Aran, San Juan, San Juan, Pacayal Livingston, se echó la gente, yo creo que con maes, con masacito, chantana, canta virus. Aquí te escucho desde Tennessee. Mandeos Javinquil Aranza, Escuela y Nimla Tenemit, Estados Unidos. Mario, saludos desde la ciudad capital, gracias por visualizarnos, saludos para ustedes también. Mandeos Javinquil, Mandeos Javinquil, se echó la gente, choqueré. 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
1: Son las 5 con 25 minutos.
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0: 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Como puede escuchar aquí, no entra la señal en Karcha o en algún aplicación. Aquí usa la aplicación radio utankaj aran radio en línea. Se ya sale aplicación radio en línea. 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Estrita, hola, buenos días. Buenos días, aquí estamos escuchando en San Pedro La Machaca 3, Poctumpetén. Gracias por escucharnos allá en San Pedro La Machaca. Bendiciones. Buenos días, gracias por visualizarnos, gracias por vernos. Este es Utankaj, la voz del pueblo, llegando en sus amables hogares a través de su programa Ajau Quiché. Antios Cabinquilaran San Pedro La Machaca 3, Chancheril, Masale, Chola. Choche Cabinquilish, Estrellita. Estrellita, Nashquil, Marquicata, puta. Y Calita, buenos días, gracias. Y Calita, bendición igual para usted, gracias por visualizar. Hola, buenos días, ¿cómo estás? Salcachol, salicachol, hola, es hola, atma, salachol. Ningún slana, salachol, chicabinquil. Manteos de Kilbala, se escapa la plataforma de TikTok. Tukesa corte.
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1: Amigos, les habla Nana Angarita. Estaba una maestra medio incrédula en clase y le dice a sus alumnos: a ver, Juanito, cuéntame, ¿has visto la grama?
2: Sí.
1: ¿Has visto el cielo?
2: Sí, sí, he visto el cielo.
1: Bueno, ¿y en el cielo has visto a Dios?
2: No, no he visto a Dios.
1: Y dice la maestra: ¿se dan cuenta? Todo el mundo dice que Dios está en el cielo y allí no lo ven. Entonces dice María: maestra, ¿puedo preguntarle algo yo a Juanito?
2: Ok, pregúntale.
1: Juanito, ¿has visto la grama?
2: Sí.
1: ¿Has visto el cielo?
2: Sí.
1: Y ahora ven acá. ¿Ves a la maestra?
2: Sí.
1: ¿Le ves el cerebro?
2: Bueno, pues no.
1: Y dice entonces María: según lo que hemos aprendido hoy en clase entonces, la maestra no tiene cerebro. ¡Ja! Por eso, mi hermano, la palabra de Dios es sabia en decir que es por fe porque andamos, no por vista.

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2: Son las 5:39.

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Ya son las 5:49, vamos a escuchar otro son en arpa. 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

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Buenos días, ¿qué tal? ¿Cómo estás? Saludos y bendiciones. 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Aquí finalizamos el programa, jau, que che, si Dios así lo permite, hasta el día. Viernes, mañana es programa Pan de Vida. Hasta el día viernes, si Dios así lo permite. Pase un feliz día, no cambie porque ya están los hermanos preparándose para el programa Luz y Vida. Bendiciones, feliz día.

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0: Santo.
1: Dios te salve María, llena eres de gracia. El Señor está contigo. Bendita eres entre todas las mujeres y bendito es el fruto de tu vientre, Jesús.
2: Santa María, Madre de Dios, ruega por nosotros pecadores, ahora y en la hora de nuestra muerte. Amén.

0: Dios te salve María, llena eres de gracia. El Señor está contigo. Bendita eres entre todas las mujeres y bendito es el fruto de tu vientre Jesús.
1: Santa María, Madre de Dios, ruega por nosotros pecadores, ahora y en la hora de nuestra muerte. Amén.
2: Y el Verbo se hizo hombre y habitó entre nosotros.
0: Dios te salve María, llena eres de gracia. El Señor está contigo. Bendita eres entre todas las mujeres y bendito es el fruto de tu vientre Jesús.
1: Santa María, Madre de Dios, ruega por nosotros pecadores, ahora y en la hora de nuestra muerte. Amén.

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4: Muy buenos días, mis amados hermanos. En esta mañana estamos acá ya listos para llevarles la palabra de Dios a todos aquellos que están en sintonía en esta preciosa mañana que el Señor nos da nuevamente. Y desde ya, pues, un cordial saludito, pues, a todos, las comunidades, las aldeas, los pueblos, los cantones, los barrios, por ahí donde hay muchísimos hermanos que están, pues, en la espera, ¿verdad?, de la reflexión de la palabra del día de hoy. Vamos a tener un evangelio muy bonito que nos hará recordar, pues, muchas cosas de que surgieron en aquellos tiempos, allá en el evangelio de San Lucas, en su capítulo 1, versículo 57 al 66. Y luego, si queremos, vamos hasta el versículo 80 para la conclusión de este evangelio. Muy buenos días, hermano Quique. Buenos días, hermana Goya. Días, ¿qué tal amanecieron ustedes, pues, hoy?
5: Bendecidos.
4: Bendecidos,
5: sí, por el Señor. Porque, sí, porque gracias a Dios, pues, Dios nos ha dado la voluntad, el valor, la decisión, y estamos aquí. Gracias. Prestos.
6: Sí, buenos días a todos los hermanos. Pues ya estamos, como decían los hermanos, ya estamos acá presentes en cabina de radio para llevar la palabra del Señor hacia cada hogar donde ya están sintonizando, ¿verdad?, la radio. Y Dios los bendiga a todos. En nombre del Padre, del Hijo y del Espíritu Santo. Amén. Gracias, Padre bendito, en esta hora de la mañana te damos las infinitas gracias por permitirnos, Señor, encaminar los pasos a esta radio, Señor, para poder llevar tu santísima palabra hacia cada hogar, Señor. Bendice a los hermanos y hermanas que ya están en sintonía, Señor, de la radio, con la ilusión y el deseo de escuchar tu palabra. Bendito Padre, también te rogamos por todos los hermanos que ya van, Señor, hacia sus lugares de trabajo, Señor, en el campo, donde tú ya regaste, Señor, donde tú ya regaste esa siembra que... La cosecha, Señor, que ya está pronto, Señor, pues, a cosechar. Pero con tu ayuda, Padre bendito, porque tú eres nuestro Padre celestial, tú nunca nos abandonas, Señor. Bendito y alabado seas por siempre, Señor. Bendice a nuestros hermanos, de los que están hospitalizados, Señor, por los hermanos que sufren, Señor, cualquier clase de dolor. Bendito seas por siempre, Señor. Alabado seas, Señor. Oh Santísima Trinidad, ten piedad de nosotros y del mundo entero. Gracias, Padre Santo. Gracias, Hijo. Y gracias, Espíritu Santo. Amén.
4: Amén.

0: Y a ti, niño, te llamarán profeta del Altísimo, porque irás delante del Señor a preparar sus caminos. Lectura del Santo Evangelio según San Lucas. Gloria a ti, Señor. Por aquellos días le llegó a Isabel la hora de dar a luz y tuvo un niño. Y cuando sus vecinos y parientes se enteraron de que el Señor le había manifestado tan grande misericordia, se regocijaron con ella. A los 8 días fueron a circuncidar al niño y le querían poner Zacarías como su padre. Pero la madre se opuso diciéndoles: no, su nombre será Juan. Y ellos le decían: pero si ninguno de tus parientes se llama así. Entonces le preguntaron por señas al padre cómo quería que se le llamaran el niño. Él pidió una tablilla y escribió: Juan es su nombre. Todos se quedaron extrañados. En ese momento, a Zacarías se le soltó la lengua, recobró el habla y empezó a bendecir a Dios. Un sentimiento de temor se apoderó de los vecinos y en toda la región montañosa de Judea se comentaba este suceso. ¿Cuántos se enteraban de ello? Se preguntaban, impresionados: ¿qué va a hacer de este niño? Esto lo decían porque realmente la mano de Dios estaba con él. Y el niño se iba desarrollando físicamente y su espíritu se iba fortaleciendo. Y vivió en el desierto hasta el día en que se dio a conocer al pueblo de Israel. Palabra del Señor. Gloria a ti, Señor Jesús.
1: Bien, amados hermanos y hermanas, tengan todos muy buenos días en sus casitas, sus colonias, sus barrios. Qué maravilloso, ¿verdad? Cómo Dios se nos manifiesta y nos da a conocer el principio de su plan. ¿Quién fue? ¿Cómo fue? ¿Y dónde fue? Para que nosotros hoy día, por medio de la palabra, el costo grande para nosotros hoy día es creer. Creer en la palabra. Creer en estas cosas. Y el poder de la palabra es la que nos hace mantenernos vigentes dentro del panorama. Pues nos damos cuenta cómo se manifiesta, ¿verdad?, el principio de la vida. ¿Cómo se da? Tampoco fue esto por obra de la fuerza del humano, no. Esto fue por un misterio que Dios así lo quiso y Dios así lo ordenó y así lo dio. Y dice la Escritura, un hijo. Ahí, si alguien quiere añadirle, ponerle más, pues ya será sus decisiones, pero la palabra así lo dice. Entonces tenemos que tener bastante atención para no difamar el mensaje. Pues nos damos cuenta que el inicio de la vida de Juan fue el primer profeta, el último profeta, que dice, comenzó la evangelización, pues. ¿Y cómo? ¿Cómo? Allí nos explica, ¿verdad?, de que cómo empezó su vida. Ya sus padres eran ancianos, eran estériles. Dios se manifestó y le dio la oportunidad de ser padres, tener un hijo. Y ese hijo iba a ser un profeta grande. Va. Pero no se dio a conocer antes de tiempo, sino hasta que llegó el tiempo, dice que se dio a conocer al pueblo de Israel. ¿Y cómo? Juan dice que fue el que comenzó a predicar, a decir, preparen el camino del Señor. Preparen el camino del Señor. Y nos damos cuenta, pues, cuánto de tiempo, cómo se fue manifestando para que hasta hoy día llegue hasta nosotros a decirnos, preparen el camino del Señor. ¿Y cómo? En sus vidas, en nuestras vidas. ¿De qué manera? Evitándonos de todo lo que no nos es conveniente a nosotros. ¿Por qué? Porque Dios quiere que nosotros también seamos parte importante de su plan. Entonces nos damos cuenta que Juan fue el primer el que resultó bautizando a Jesús. Nos damos cuenta. ¿Y cómo? ¿Cómo nos atrevemos nosotros a veces a decir cosas que no son correctas? Decir que el caso de que mucha gente dice, María tuvo más hijos, que María es una mujer cualquiera, así como Santa Isabel. La escritura lo dice, un hijo. Entonces, lo mismo, el plan de vida con Jesús. ¿Y cuánto dice que tenía de tiempo mayor Juan que Jesús? Dice que eran 6 meses de edad, de tiempo. ¿Qué tal que cuando Jesús llegó, apareció a Juan, que Juan lo bautizara, Juan no lo quería bautizar? ¿Por qué? Porque él decía que él era el que tenía que ser bautizado, ¿verdad? Pero nos damos cuenta que ahí comienza ya, pues, y toda la gente dice, se maravillaba al darse cuenta de tal suceso que había sucedido y querían ponerle el nombre de Zacarías como su padre, pero no, la madre dice, se opuso, la madre, saber cómo, misterios que Dios así lo quiso y así lo dio, y dice, le dio el nombre de Juan. Pues crecía, dice, se alimentó hasta que llegó el tiempo. Entonces nos damos cuenta, pues, cómo Dios se fue manifestando en él y se fue manifestando y manifestando hasta que Dios se dio cuenta que ya era el tiempo. Apareció Jesús. Y de ahí para acá ya somos nosotros una era nueva. Va. Pero nos damos cuenta cómo inicia el procedimiento de la vida de nuestra era en lo espiritual, pues. Entonces, Dios es grande, Dios es maravilloso, como Dios no hay, su poder es todo sobre todo. Y nosotros, ¿qué tenemos que hacer? Obedecer, creer firmemente y que el dueño de todo es Dios. ¿Cómo nos dice, verdad, de que fue un personaje que venía dotado de la gracia, del poder, que a su padre, dice, era se había, al darse cuenta que iba a nacer de su esposa un hijo, dice, se quedó mudo. Y no se le soltaba la lengua hasta el día en que dio a luz. ¿Qué tal que cuando dio a luz él todavía no hablaba? Y dice la escritura que hasta en ese momento se le desata la lengua y comienza a hablar. ¿Qué tal que cuando le preguntaron a él que qué nombre quería que le pusieran, él no pudo hablar? Sino, dice, una tablilla pidió y ahí escribió el nombre de su hijo. Entonces nos damos cuenta que Dios es infinitamente grande en misericordia, en amor. Y así, es así como nosotros hoy día tenemos la gran dicha, pues, de llamarnos cristianos y decir somos el pueblo de Dios. Y que Jesús nos habla y dice somos, Dios dice, somos la obra perfecta de sus manos, como imagen y semejanza de Dios. Dios nos ha dado a cada uno de nosotros un ser, una forma. Y nos damos cuenta, pues, que cómo comienza la vida por medio del profeta, que dio todo hasta llegar su tiempo y lo reemplazó Jesús. Nos damos cuenta, pues, que Dios no nos deja solos. Siempre está a nuestro lado, siempre está con nosotros día a día. Miren qué misterio tan grande, cómo nos revela esto, para que nosotros podamos tener, como quien dice, una luz en nuestro caminar. Solo tenemos que ser obedientes, buscarla y tratar la manera de que al encontrarla no perderla. Y que cuando se dice la encontramos el camino, ¿qué tenemos que hacer? Dale a nuestra vida cambios. Es lo que el Señor nos pide.
0: Vamos a entonar un cantito. 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

0: Bueno, mis hermanos, hoy decía inicio, tenemos una fecha 24 de junio, que es el día de San Juan, ¿verdad? San Juan Bautista. Y cómo lo recordamos nosotros, la verdad, poder ver aquellos tiempos, le decía, también donde vivieron a lo mejor unos lugares asolados, por eso dice en la montaña, en una montaña. Llegó el momento, ¿verdad? Como decía el hermano, de dar a luz a Isabel. Isabel era prima hermana
1: de María,
0: de la Virgen María, y por eso pues fue exaltada también, porque también hay que ver que Juan pues traía hasta hoy, ¿verdad?, un mensaje grande, un mensaje de salvación. Y eso es lo que nosotros pues siempre comentamos constantemente, la vida de San Juan, ¿verdad? Como también tuvo un mal final a su debido tiempo, donde él muere, la realidad. Pero, mis hermanos, nos sigue diciendo también la lectura que desde un inicio, cuando él creció, la visita de esta gente, de sus vecinos, todos los que llegaron a esa casa, pues él iba creciendo y a los, dice, 8 días, ¿verdad?
1: Sí, a los 8 días.
0: Lo fueron a circuncidar, como siempre, ¿a dónde? Digamos, a un lugar donde se inscribían los niños varones. Y así conocimos, como decía un día, no consta ya la vida de ahí para adelante en su juventud, saber cuál fue la profesión de Juan desde un principio. Seguramente Zacarías era un hombre también trabajador del campo y trabajó con él, pero Dios tenía un propósito también en ellos, como también lo tuvo con Jesús, de una gran misión que les venía, ¿verdad? Hombres eminentes, los dos, Jesús y Juan, a tener un privilegio hermoso y grande, donde él también está esperando, claro que sí, hasta ahora, hasta hoy en día, la resurrección, donde no cabe la menor duda que es uno de los que también protagonizarán el reino de Dios, donde estarán ellos al frente y serán pues como los ayudantes de Jesús para atender a todos aquellos que se van a salvar precisamente. Y eso nos sigue hablando hoy entonces de esa preparación, no porque ya no haya existido, no exista él, ni porque hace más de 2000 años, sino la palabra de Dios nos va asesorando a cada día, en donde él pues hablaba al pueblo, que había que tener un arrepentimiento, donde que había que preparar pues algo en nuestra alma, preparar un camino que todo, decía, los cerros y los caminos se enderezaran. Eso no sé en qué edad, ¿verdad?, estaba él cuando dio a conocer todo esto que nos anuncia hoy en su palabra, pero estamos seguros, mis hermanos, que hasta hoy día nosotros obedecemos y vamos nosotros también caminando, poniendo en práctica lo que ellos anunciaron en aquel tiempo. Como hoy en día tantas dificultades, tantos problemas hay, mis hermanos, pero también hay que ver que en aquellos tiempos no vamos a creer que ellos ellos eran obedientes a la escucha de la palabra. Muchos se quedaron, muchos también no conocieron a Juan, no conocieron a Jesús, y así estamos también en los mismos tiempos de hoy día. Hay mucha dificultad para llegar a conocer al Maestro que es Jesús, y bueno, pues Él nos da una esperanza, mis hermanos, de que nosotros podemos tener un arrepentimiento hoy en día. Que si acaso vuestros planes están desviados, nosotros podemos, ¿verdad?, reivindicarnos, hacer lo que el Señor siempre nos muestra en su palabra. Yo he dicho siempre que cada vez o cada día tenemos un mensaje alentador, cada día tenemos un evangelio que nos ilumina nuestra mente para seguir caminando. Pero ¿qué hay que hacer, ustedes? Es ponerlo en práctica. Y a veces esto es lo que cuesta, lo que nos cuesta a nosotros poner en práctica su palabra. Porque Él ha dejado, Jesús ha dejado infinidades de consejos, de cómo nos da a conocer a nosotros, cómo vivir pues en esta preciosa vida que tenemos, en que sea llena de dificultades, pero somos felices acá en esta bendita tierra que nos da a conocer. Y así, ¿verdad? Estamos nosotros mientras esa venida, y un día, pues va a ver usted que vamos a tener la esperanza, vamos a tener ese momento de poder conocer también no solo a Jesús, sino a Juan también, porque va mi hermano Quique, que seguramente, como le decía yo a Juan, el privilegio que tuvo tan hermoso, así lo va a tener en aquel tiempo cuando Cristo venga, y ser pues el, como asesor todavía de Jesús y de todos nosotros.
1: Ah, sí, sí, son los, ¿verdad?, primeros. Uh-huh. Sí, están las primeras. Un lugar especial, pues.
0: Sí. Ah, como sí, Isabel eso. También, como Isabel, sí, no cabe todo, duda, sí. que María pues la va a apoyar mucho, y son personas que no cabe duda que son solventes, ¿verdad? Van a estar solventes.
1: Sí, más que todo, porque
0: a la salvación.
1: Fueron personas elegidas.
0: Elegidas.
1: Por elegidas, Dios. Nada de que, y ellos sí, no como nosotros, ellos sí enfrentaron las cosas de una manera diferente.
0: Sí.
1: Porque habían grandes oposiciones. Hablar de Dios en esos tiempos no era como hoy, que gritamos a donde nos da la gana de gritar.
0: Sí,
1: sí. No, era prohibido. El rey nomás se les oponía a todo lo que era el plan de Dios. ¿Y por qué? Hasta Jesús. ¿Fue matado Jesús? ¿Por qué? Porque no había una libertad total, sino que había siempre oponencia. Y eso nosotros, pues, gracias a Dios, hoy día los gobiernos nos dejan a nosotros predicar y hablar, sí, y hacer grupos. O sea, libremente, ¿verdad? Pero en esos tiempos, según la escritura y la historia, era ellos pasaron situaciones muy difíciles, muy complicadas, hasta con las autoridades en contra, y gente que también no creía, porque mucha gente apoyaba y otros que no. Como tal estamos hoy día va uno a las iglesitas, poquita gente, pero va a un campo de fútbol el día domingo, así está
0: lleno, sí,
1: y la gente en la iglesia le duele abrir la boca para cantar, pero en el campo, allá sí grita la gente y aplaude.
0: Eso, como le decía yo al principio, posiblemente estamos en los mismos tiempos de antes.
1: Igual,
0: yo le decía,
1: ¿sí?
0: No toda la gente de antes pues conoció a Juan ni a Jesús, ¿verdad? Sí, y hoy tampoco, ¿verdad? El casi que como el 75% tiene un camino desviado, en el cual pues pocas, ¿verdad?, no tienen la esperanza de conocer.

0: Quiero aprovechar, mis hermanos, un momentito, enviarle un cordial saludo a un hermano por ahí, por Ixobel, al hermano Santiago Rodríguez, ¿verdad?, que dice no pierde un solo programa de lunes a viernes. Bendiciones, mi hermano Santiago, también a su hija, por ahí que Delfina. Siempre... ¿Cómo es el nombre?
1: Delfina.
0: Elvia.
2: Delfina.
0: Delfina, hermana Delfina, sí, claro que ahí estamos recordándolo siempre. Y a todos los hermanos de ahí de Ixobel, bendiciones a todos los que están en sintonía en esta mañana. Pues por ahí, pues llevamos unos cantitos y la reflexión del día de hoy también. Y les decía yo cómo recordamos los tiempos cuando, aquellos tiempos, cuando nosotros empezamos a crecer, la vida de San Juan era una pues, tradición, ¿verdad?, hacer algo en la familia. Pero hoy se ha olvidado todo esto, ¿verdad? Ya se quedó atrás. Entonces, vamos a continuar otro cantito, hermana Goya, como tenemos...
2: Vamos a cantar el canto que nos dice este gozo que tengo yo.
0: Este gozo que tengo.
3: Telecom.

0: mis hermanos, estamos llegando ya a la hora del santo oral. Solo tenemos pendiente ahí hermano Marcos, por ahí está. Pero, sin embargo, vamos a entonar otro cantito entonces mientras regresa, ¿sí?
1: Yo me gozo.

0: Bueno, mientras regresas, hermano Marcos, vamos a también un saludito ahí, hermano Quique, algunas familias por ahí que están en esta mañana siempre.
1: Pues atentos. Sí, con la idea de enviar un saludito al hermano Arnulfo. Arnulfo en Santa Fe. Por ahí pues ya tenía tiempo de no verlo. Y que si me pasó a visitar estos días y pues ahí ya. Algo veterano dijo, pero ahí estamos. Sí, felicidades hermano Arnulfo, Dios lo bendiga.
0: Sí, lo recordamos, una persona también muy aficionada, ¿verdad? A la palabra, sí, de Dios, a la música, a todo esto, pues ayuda también a nosotros a seguir adelante.
1: Así
0: en
1: es.
0: Esa enseñanza. ¿Sí? Sí. Hoy sí tenemos el santo oral del día de hoy.

0: ¿Sabes cuál es nuestro amigo, modelo e intercesor?
1: Sí, por supuesto, el santo del día.
0: Hoy, 24 de junio, la iglesia con gran gozo celebra el nacimiento de San Juan Bautista, que tuviera lugar 6 meses antes del nacimiento de Jesucristo en la localidad de Ain Karim, en las montañas de Judea, cerca de Jerusalén. Él fue el hombre enviado por Dios para preparar los caminos del Señor. Jesús dijo, «Entre los nacidos de mujer no hay uno más grande que Juan Bautista». La tradición patrística afirma que fue liberado del pecado original y santificado en el vientre materno. Por esto, la Iglesia siempre ha celebrado el día de su nacimiento. Es patrono de infinidad de ciudades y muy venerado en el mundo entero. Unidos, pues, a las muchas ciudades que lo celebran hoy como patrono, y a cuantos ponen como meta de sus esfuerzos trabajar por la venida del Señor a nuestra cultura y a nuestra vida, brindemos nuestro vivo aplauso a San Juan Bautista.
1: Querido San Juan Bautista, recordar tu nacimiento es recordar esa primera experiencia que tuviste ya antes de nacer, cuando, ante la presencia de tu primo Jesús, saltaste de alegría en el vientre de tu madre. ¡Qué hermosa experiencia! Signo evidente de santidad. Llegado el día de tu nacimiento, todos sentirían al verte una alegría y emoción especial. Al verte se preguntarían, ¿qué será este niño de grande? ¿Dónde vivirá? ¿Qué hará? ¿Habría alguno entre los presentes que se imaginaría que ese niño, aún en brazos de Isabel y Zacarías, viviría en el desierto, vestiría con piel de oveja, se alimentaría de miel del desierto? ¿Alguien se imaginaría que este niño iría al desierto, que sería una voz que gritaría y anunciaría la llegada del reino de Dios, que invitaría al arrepentimiento y señalaría al Cordero de Dios? ¿Alguien en ese momento pensaría que ese niño bautizaría a tantos en Israel e incluso al mismo Jesucristo? Tal vez nadie vislumbraba ese futuro, pero sí se sentía en el ambiente algo sagrado y sobrenatural. En la tradición de la Iglesia, el 24 de junio ha quedado como una fiesta de alegría. Es el solsticio de verano en el hemisferio norte y por tal el día más largo del año. En muchas ciudades, la noche de las vísperas es iluminada con el fuego de San Juan y se realizan danzas típicas y se hacen peregrinajes a los santuarios de San Juan Bautista, algo único en todo el año. Esta es una de las fiestas más arraigadas en la religiosidad popular. En este día, nosotros también saltamos con tu misma alegría al sentir, San Juan, tu alegría en el vientre de tu madre.
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3: vivos. Agradecemos a Dios, hermanos, en esta hora que nos ha permitido estar acá en este lugar y esperando que la palabra de Dios les haya ayudado allá en sus mentes y poder recordar hoy pues este día festivo como es el día de San Juan. Bendiciones allá a la comunidad de las plantas pues que están hoy celebrando. Es el último día de San Juan. Bendiciones a todos ustedes ahí. Y decimos en el nombre del Padre, del Hijo y del Espíritu Santo. Amén. Amén. Amén. Les pedimos con un cantito.

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4: Más importante del cristianismo, no lo digo yo, lo dijo Jesús: entre los nacidos de mujer, Él es el más grande de todos. El único santo canonizado por el mismo Jesús. Su nacimiento extraordinario, milagroso, su vida entregada a la misión que Dios le había confiado, y su muerte, martirio, por la verdad, por la fe, por la misión, por Dios. Animémonos a mirar a su ejemplo y en lo que podamos a seguir y a imitar su ejemplo. El misionero por excelencia, el que preparó el camino a Jesús a la salvación, confiando no en nosotros, sino en la gracia y en la fuerza de Dios. En esta Eucaristía, de manera especial, damos gracias a Dios por bendiciones recibidas de parte de Iris Chinchilla de Pinelo. Damos gracias a Dios por bendiciones recibidas al Santo Cristo de Petén, de parte de Carmen Yolanda Aldana Cetina. Hacemos oración por las intenciones de Lucas Antonio Díaz, Ubaldo y Rudy Otoniel Seb. Hacemos oración por la salud de Ana Rita Canec Romero, María Laura de Orrego, Pablo Tut, Dani Medina, Idalia Ramírez de Blandón, María José Blandón Ramírez. Y recordamos a los hermanos difuntos: Carlos Verges, novenario; Crescencio Chan Trujillo, novenario; Ana Gisela Mata Cetina, 4 años; Adriana Guadalupe Morales; Jair Alberto Samayoa; Rina del Carmen Alvarado de Milián; Floridalma Solís de Cetina; Gloria María Alvarado; Eduviges, José Eduviges Castellanos; Carolina Castellanos; José Blandón; Julio César Blandón Ramírez. Y felicitamos hoy y pedimos bendiciones para todos los Juanes, para todas las Juanas. En el nombre del Padre, y del Hijo, y del Espíritu Santo. La gracia y la salvación del Señor esté con ustedes. El centro de la misión de San Juan Bautista fue la conversión, el arrepentimiento, el cambio de vida, que decía a los que iban a bautizarse con él: de nada sirve un bautismo de agua, lo único que sirve, que vale, es el bautismo de conversión, de cambio de vida. Reconozcamos nuestros pecados, arrepintámonos y pidamos al Señor el perdón y la gracia de cambiar. Hacemos juntos la confesión de los pecados. Yo confieso ante Dios Todopoderoso y ante ustedes, hermanos, que he pecado mucho de pensamiento, palabra, obra y omisión. Por mi culpa, por mi culpa, por mi gran culpa. Por eso ruego a Santa María Siempre Virgen, a los ángeles, a los santos y a ustedes, hermanos, que intercedan por mí ante Dios nuestro Señor. Dios Todopoderoso, tenga misericordia de nosotros, perdone nuestros pecados y nos lleve a la vida eterna. Hoy San Juan tiene rango de solemnidad, o sea, lo máximo en la Iglesia, y por eso cantamos alegres, Gloria.

0: Oremos. Oh Dios, tú suscitaste a San Juan Bautista de manera milagrosa para que precediera y preparara a Cristo el Salvador. Concédenos el don de la alegría interior y guía nuestros corazones por el camino de la conversión y de la reconciliación, de la salvación y de la paz. Por nuestro Señor Jesucristo, tu Hijo, que vive y reina por los siglos de los siglos.
1: Lectura del libro del profeta Isaías. Escúchenme, islas, pueblos lejanos, atienden. El Señor me llamó desde el vientre de mi madre, cuando aún estaba yo en el seno materno. Él pronunció mi nombre. Hizo de mi boca una espada filosa, me escondió en la sombra de su mano, me hizo flecha puntiaguda, perdón, me guardó en su aljaba y me dijo: tú eres mi siervo Israel, en ti manifestaré mi gloria. Entonces yo pensé: en vano me he cansado inútilmente, he gastado mis fuerzas. En realidad, mi causa estaba en manos del Señor, mi nombre recompensa mi Dios. Hable al Señor, el que me formó en el seno de mi materno, para que fuera su servidor, para hacer que Jacob volviera a él y congregara a Israel en torno suyo. Tanto así me honró el Señor y me dio mi fuerza. Ahora pues, dice el Señor, en poco que seas mi siervo, solo para restablecer a las tribus de Jacob y reunir a los sobrevivientes de Israel, te voy a convertir en luz de las naciones, para que mi salvación llegue hasta los últimos rincones de la tierra. Palabra de Dios. Te doy gracias, Señor, porque me has formado maravillosamente.
2: Te doy gracias, Señor, porque me has formado maravillosamente.
1: Tú me conoces, Señor, profundamente. Tú conoces cuando me siento y me levanto. Desde lejos sabes mis pensamientos. Tú observas mi camino y mi descanso. Todas mis sendas te son familiares.
2: Te doy gracias, Señor, porque me has formado maravillosamente.
1: Tú formaste mis entrañas, me tejiste en el seno materno. Te doy gracias por tantas maravillas. Soy un prodigio y tus obras son prodigiosas. Conocías plenamente mi alma, no se te escondía mi organismo, cuando en lo oculto me iba formando y entretejiendo en lo profundo de la tierra.

Lectura del libro de los Hechos de los Apóstoles. En aquellos días, Pablo les dijo a los judíos: Hermanos, Dios le dio a nuestro padre como rey a David, de quien hizo esta alabanza: He hallado a David, hijo de Jesé, hombre según mi corazón, quien realizará todos mis designios. Del linaje de David, conforme a la promesa, Dios hizo nacer para Israel a un Salvador, Jesús. Juan preparó su venida predicando a todo el pueblo de Israel un bautismo de penitencia, y hacia el final de su vida, Juan decía: Yo no soy el que ustedes piensan. Después de mí viene uno a quien no merezco desatarle las sandalias. Hermanos míos, descendientes de Abraham y cuantos temen a Dios, este mensaje de salvación les ha sido enviado a ustedes. Palabra de Dios. Amén.

El Señor esté con ustedes. Proclamación del Evangelio según San Lucas. En aquellos días le llegó a Isabel la hora de dar a luz y tuvo un hijo. Cuando los vecinos y parientes se enteraron de que el Señor le había manifestado tan gran misericordia, todos se felicitaron y se alegraron con ella. A los 8 días llevaron al templo a circuncidar al niño y le querían poner Zacarías, igual que su padre, según la costumbre. Pero la madre Isabel se opuso diciendo: no, su nombre será Juan. Todo el mundo le decía: pero si ninguno de tu familia y de tus parientes nunca llevó ese nombre. Entonces, por señas, le preguntaron al padre Zacarías cómo quería que se llamara el niño. Zacarías pidió una tablilla y escribió: su nombre es Juan. Todos se quedaron muy extrañados. Pero en ese mismo momento a Zacarías se le soltó la lengua, recobró el habla y empezó a bendecir y alabar a Dios. Todos los vecinos se preguntaban: ¿qué va a ser de este niño? Esto lo decían porque se miraba que la mano de Dios estaba sobre él. Y el niño iba creciendo físicamente, su espíritu se iba fortaleciendo y vivió en la penitencia allá en el desierto hasta el día en que el Señor lo envió a dar su mensaje al pueblo de Israel. Palabra del Señor.

ya lo dijimos al principio, pero vale la pena recordarlo. Hoy celebramos al santo más extraordinario, más grande de la fe cristiana, el que precedió a Jesús, que fue el precursor de Cristo, Juan el Bautista. Como dijo el mismo Jesús de él, entre los nacidos de mujer, él ha sido el más grande. Claro, recordemos que la Virgen María fue preservada del pecado original, está fuera de competencia, está por encima de todo, pero por el gran privilegio de la Inmaculada Concepción. De hecho, Juan, además de todo, es un milagro, es el vértice de todos los nacimientos del mundo. Los papás, ancianos, muy ancianos, Isabel, toda su vida estéril, nunca pudo tener un hijo, y Dios le consiguió el regalo de ese hijo. Juan Bautista es el último de los profetas y el primero de los apóstoles. Juan el Bautista es el último eslabón entre el Antiguo y el Nuevo Testamento y es el prólogo, la presentación de Jesús. Por eso se le llama el precursor, el que camina, el que corre delante del Salvador. De hecho, él representa el último paso de la preparación de la venida de Jesús, con todos los rasgos característicos de un profeta, el mensajero de Dios, el siervo de Dios, el que vino a ponerse al servicio de Jesús y a prepararle el camino. Juan vivió en plenitud su misión, confió en el Señor, fue fiel al mandato del Señor y sobre todo fue fiel a Jesús. Nunca se buscó a sí mismo, nunca. Siempre buscó la misión que Dios le había encomendado. Además, San Juan Bautista es el único de los santos que tiene rango de solemnidad. Por eso leímos las tres lecturas. Normalmente se celebra de los santos el día de su muerte. Los primeros cristianos llamaban el día de la muerte el día del nacimiento, del verdadero nacimiento a la vida eterna, a la vida divina. Solo de Jesús y María se celebra el nacimiento y la muerte. A la par de ellos, solamente Juan el Bautista. Y por ejemplo, si alguien recuerda, cuando se rezan la letanía de los santos, San Juan Bautista es el primer santo que se menciona, incluso antes de San José, que es el patrono universal de la Iglesia. Las tres lecturas de hoy iluminan e ilustran la personalidad, la misión, el testimonio de Juan el Bautista. La primera lectura del profeta Isaías es el segundo canto del siervo del Señor. La liturgia de la Iglesia lo aplica a Juan el Bautista. El Señor me llamó desde el vientre de mi madre. El Señor me llamó desde las entrañas maternas. Juan el Bautista no nació solo por motivos naturales, amado para siempre por Dios, elegido para una misión extraordinaria,
preparar el camino de Jesús el Salvador. Siervo del Señor con una gran vocación desde antes de nacer. No solo, dice el texto de Isaías aplicado a Juan el Bautista, Dios hizo de la boca, de la lengua de Juan el Bautista, una espada afilada, una flecha puntiaguda. No se trata de ver el aspecto material, significa la fuerza incisiva, la fuerza penetrante de la palabra de Juan el Bautista, elegido y enviado a ser instrumento de Dios para convertir, para transformar el corazón de las personas. De hecho, su palabra fue como una espada que corta, fue como una flecha que marca. La palabra de Juan el Bautista no fue una dulce música, no fue un sonido celestial, fue una palabra muy seria, muy dura, porque llamaba a la conversión, al cambio de vida, a buscar a Dios, a ayudar a los hermanos y a dejar el pecado. Por eso no le fue tan bien, igual que a Jesús, porque pedía la verdad, porque pedía la sinceridad del corazón, porque pedía la transparencia y la honestidad de la vida. De hecho, dice la primera lectura, aplicándola a Juan el Bautista, en vano me he cansado, ya no tengo fuerzas para seguir la misión. En la situación de cada uno que se dedica a la evangelización, a la misión, al servicio de Dios, no es una tarea fácil ni gratificante. No hay muchos aplausos para aquel que dice la verdad, que dice lo que quiere Dios, en lugar de decir, como hacen los políticos, lo que uno quiere escuchar, lo que a uno le agrada, lo que a uno lo pone feliz. Sin embargo, dice también, no pierdo la confianza. Yo ya no tengo fuerza, pero Dios es mi fuerza. Se indica aquí la fortaleza interior, el coraje, la valentía, la fe, la confianza total de Juan el Bautista. Si Dios me envía, Él me dará la fuerza. Y de hecho, no cayó, porque el mismo Señor le dice, no tengas miedo, yo estoy contigo. Y luego algo tan bello, dentro de la dificultad de la misión, yo te quiero para hacerte luz de las naciones, para que mi salvación llegue a todos. Y luego remacha la idea cuando dice, el Señor, me parece demasiado poco que tú hables solamente al pueblo de Israel. Yo quiero que tú seas mensaje y luz para todas las naciones del mundo. Igual que Jesús, no vino para salvar a Israel, vino para la salvación de todo el mundo, de todos. Como dice la primera lectura, hasta los últimos confines de la tierra. Esa es la misión de Juan el Bautista, esa es la misión de cada cristiano, porque esa es la voluntad de Dios. Misión universal, salvación universal. Y la segunda lectura nos ayuda a ver a Juan en la historia de la salvación. La segunda lectura está entresacada del libro de los Hechos de los Apóstoles,
Pablo se encuentra misionando en un lugar que se llamaba en ese tiempo Antioquía de Pisidia, hoy Turquía. Ahí Pablo predicando y haciendo un resumen de toda la historia de la salvación para llegar a Jesús, dice que el Señor buscó a David, a la casa, a la familia de David, y quiso que Juan el Bautista fuera el que iba a preparar el camino, predicando un bautismo de conversión y arrepentimiento de los pecados. Y marca también San Pablo en ese lugar la actitud absolutamente entregada a Dios de Juan el Bautista. Así lo presenta Pablo en su predicación. Él vino para preparar el camino de Jesús, no para apropiarse de la misión de Jesús. Él rechaza que lo consideren el Mesías, el Salvador. De hecho, la segunda lectura explica a San Pablo lo que dice Juan el Bautista: yo no soy lo que ustedes piensan, yo no soy el Mesías, yo no soy el Salvador. Y lo dice de una manera que más clara no se podía: yo simplemente vengo a preparar el camino del Salvador. Yo no soy digno ni siquiera de desatar las sandalias de aquel que va a venir y a salvar. Es la maravilla de Juan el Bautista, el triunfo de la humildad, el triunfo sobre el ego, el orgullo humano. Juan, como mensajero de Dios, supo estar en su sitio y apuntó claramente hacia Cristo, indicó quién era el Salvador a todos. No quiso que nadie se fijara en él, que buscaran y se fijaran en Jesús, el Salvador. Y el Evangelio nos habla de la maravilla del nacimiento de Juan el Bautista. Se cumplió la promesa de Dios. Se cumplió el tiempo para Isabel y nació Juan el Bautista como un auténtico regalo, un don inesperado por la situación de los papás. De hecho, el nacimiento de Juan el Bautista irrumpe como un milagro. Dios actúa incluso en contra de las condiciones humanas. Dios actúa incluso frente a las dudas y las debilidades humanas, como Zacarías, el padre, que no creyó al anuncio del ángel. Zacarías e Isabel representan la esterilidad, el fracaso, la desesperanza. Pero Dios transforma su pena en un milagro de vida, de alegría y de salvación. Y no solo para ellos. Y el nombre es lo que lo dice todo, de la misión de Juan el Bautista y sobre todo de Jesús. Se llamará Juan. ¿Y por qué Juan, si en la familia nunca ha habido un Juan? En la irrupción de lo nuevo, de lo inaudito, con el cambio de nombre, sobre todo por lo que el nombre significa. En la cultura hebrea, el nombre indicaba la persona. Por ejemplo, el nombre Jesús, en hebreo, ¿qué quiere decir? Salvador. ¿Por qué Dios, a través de Isabel y luego de la intervención de Zacarías, cambia el nombre y
impone el nombre de Juan, la novedad absoluta. ¿Qué significa en la lengua hebrea el nombre Juan? Dios es misericordioso. Dios concede la gracia. Dios es compasión. Dios es misericordia. Es la maravilla del amor de Dios que quiere salvar a la humanidad y prepara la salvación con alguien que encarna la esencia de Dios. En un libro que publicó el Papa Francisco, ¿cuál era el título? El nombre de Dios es misericordia. Es la maravilla, el consuelo, la esperanza de cada uno de nosotros. No me voy a salvar porque yo soy bueno. Me voy a salvar porque Dios es bueno, porque Dios es misericordioso. Como dice el apóstol Santiago, en Dios la misericordia vence al juicio. Es el anuncio de una novedad absoluta, es la aurora de la salvación, es la gracia, algo inesperado, algo con quien no se contaba. Dios que nos ama, Dios que no nos quiere perder, y anuncia en Juan la misericordia, una misericordia que se volverá realidad. Pensemos un poco, ¿qué significa Juan el Bautista? Es un gran ejemplo de entereza, de valentía, de coraje. Toma en serio la misión que Dios le ha dado: anunciar la verdad. Hasta se atreve a anunciar la verdad frente al rey Herodes. No se calla, no se puede callar porque Dios le pide que hable. Herodes lo mandó encarcelar y después lo murió. Pero Juan no renunció a su conciencia, no renunció a la verdad, no renunció a la misión, al mandato que Dios le había dado. Como decía el Papa Benedicto, comentando en una fiesta de San Juan, Juan nos enseña que no podemos negociar con el amor a Cristo. No podemos negociar con la palabra de Dios. No podemos negociar con la verdad y la honestidad del corazón. Un cristiano no puede buscar componendas entre la verdad

como dijo Jesús, no hubo otro más grande que Él. ¿Qué nos puede enseñar hoy a nosotros Juan el Bautista? Yo creo que nos puede ayudar a reflexionar y aplicarnos su ejemplo y a comprometernos en la vida cristiana, en la misión, en el testimonio. Ante todo, Dios da la vida. Desde el vientre de nuestra madre, Dios nos amó a cada uno de nosotros. Cada uno de nosotros es único, irrepetible. Es la belleza de Dios. Dios elige, llama y envía. Dios tiene para cada uno una vocación y una misión. En el plan de Dios, cada uno de nosotros está llamado a escuchar la voz de Dios, a ser fiel a Dios, a ser enviado por Dios, o sea, enviado en la lengua griega, en la lengua latina, significa misionero, para llevar a Jesús. Esa fue la misión de Juan el Bautista. Esa tiene que ser la misión de cada cristiano: preparar el camino a Jesús, anunciar a Jesús, testimoniar a Jesús, hacer de mi vida una predicación, hacer de mi vida un testimonio de la fe, hacer de verdad misionero y sobre todo hacerlo con sencillez, con humildad, como lo hizo Juan el Bautista. Muchos creían que Juan el Bautista era el Mesías, era el Salvador, y lo seguían. Está en los Evangelios. Pero el día que Juan el Bautista se cruzó con Jesús en la calle, gritó a todos: Él es el Cordero de Dios. Él es el que quita el pecado del mundo. Él es el Salvador. No me miren a mí, síganlo a Él. Hay una palabra española que no se usa mucho, tal vez ni la conocemos: telonero. ¿Quién es el telonero? Es aquel que en un espectáculo, en un variedades, en un teatro, en un concierto musical, entra antes del artista principal, como quien dice, para calentar motores, calentar un poco el ambiente, el que prepara la gran fiesta, al que viene de verdad. Eso fue Juan el Bautista. Eso tiene que ser cada cristiano, también cada sacerdote. Simplemente preparar los corazones para Jesús, ser como Juan, precursores, porque el Salvador es otro. El Salvador es Jesús y solo Jesús. También Juan nos enseña que no basta predicar, se necesita el testimonio. Juan fue mártir de la verdad. No tuvo miedo, confiando en Dios hasta la muerte. Dijo lo que Dios quería, anunció la voluntad de Dios y hasta se enfrentó al rey Herodes y murió por la verdad. Como dice un refrán popular, por la verdad murió Cristo. Antes que Cristo, por la verdad murió Juan el Bautista. Y sobre todo, la misión de Juan el Bautista fue una misión de alegría, de gozo, de salvación para todos. Claro, pedía la conversión, el cambio de vida, pedía dejar el pecado. Decía, claro, la conversión no es un acto devocional, es un cambio real de vida. La conversión no es rezar

O celebrar la conversión es darle vuelta a mi vida. ¿Soy yo como cristiano una persona de alegría? ¿Llevo, comunico alegría? ¿Contagio con la alegría del Evangelio a otros? ¿Vivo de la alegría del corazón, de la fe, de la esperanza? ¿Demuestro con mi alegría que de verdad conozco a Dios y sé que estoy salvado por Él? Sin testimonio no vale ni la predicación. Sobre todo tenemos que hacerlo, no en las grandes ocasiones, Pascua, Navidad, la fiesta patronal, en la vida normal, en la vida de cada día, en las situaciones corrientes, en la familia, en el trabajo, en la calle. Ahí es donde se mira la verdad de una persona, no en las grandes ocasiones cuando todo lo mira. Sobre todo es tomar conciencia, como Juan el Bautista, que la vida es una misión. Dios me dio la vida para cumplir, para realizar mi misión. Cada uno de nosotros tiene una misión. ¿Tengo conciencia? ¿Vivo mi vida con una misión? ¿Tengo coherencia entre mi vida cristiana y la vida de cada día? ¿Me escondo o trato de disimular que soy cristiano? ¿Me da vergüenza dar la cara y decir lo que piensa Cristo, lo que piensa la Iglesia? Y eso no solo con la presencia, sino con las obras, con la fidelidad. El martirio de la fidelidad cotidiana a Cristo, al Evangelio, a la Iglesia. Es fácil ser héroe un día, es mucho, mucho, mucho más difícil ser fiel cada día, en lo cotidiano, en las situaciones normales. Dejo que crezca Jesús y que yo disminuya. Y recordemos, si somos cristianos, todos tenemos que ser precursores, anunciadores y preparadores de Jesús para los hermanos, empezando por...

como peticiones, me han gustado las peticiones de la liturgia de las horas y la compartimos. Tú, Señor, llamaste a Juan cuando todavía estaba en el vientre de su madre y lo elegiste para preparar el camino de Jesús. Danos ánimos para seguir siempre a Cristo con la misma fidelidad con que lo hizo Juan. Roguemos al Señor. Tú que concediste al Bautista reconocer al Cordero de Dios, concede a la Iglesia y a cada uno anunciar a Cristo de tal manera que la persona de este tiempo reconozcan y sigan a Cristo. Roguemos al Señor. Tú que dispusiste que Juan el Bautista disminuyera y se hiciera pequeño para que Cristo creciera, enséñanos a ser humildes en la misión, para que brille solo Cristo a los ojos de las personas. Roguemos al Señor. Tú que por el martirio de San Juan Bautista quisiste manifestar la gracia y la salvación, concédenos a nosotros dar testimonio de ti y de tu verdad con toda valentía, sin pena y sin miedo al sufrimiento y a la persecución. Roguemos al Señor. Por Jesucristo nuestro Señor.

Hermanos y hermanas, oremos. Oh Señor, celebrando el nacimiento de Juan el Bautista, presentamos sobre el altar los dones para ti. Danos tu gracia para que toda nuestra vida sea un don para ti y para los hermanos, buscando el bien y la salvación de todos. Por Jesucristo nuestro Señor. El Señor esté con ustedes. Levantemos el corazón. Demos gracias al Señor nuestro Dios. En verdad es justo darte gracias, alabarte y bendecirte siempre, Señor Padre de gracia y de misericordia. Tú enviaste a San Juan Bautista como el precursor de Jesús, y él se consagró totalmente a la misión que tú le diste. Su nacimiento fue causa de gran alegría para todos, porque era el aurora y el anuncio de la salvación de la humanidad. Por eso él fue el más grande entre todos los profetas y presentó a Jesús como el Cordero inocente que carga sobre sí mismo el pecado del mundo y trae la salvación. Por eso te damos gracias y con los ángeles y los santos cantamos tu gloria.

Santo eres en verdad, Señor, fuente de toda santidad. Santifica estos dones con tu Espíritu, de manera que se conviertan para nosotros en el cuerpo y la sangre de Jesucristo, Señor nuestro. Él, cuando iba a ser entregado a su pasión, voluntariamente aceptada, tomó pan, dándote gracias, lo partió y lo dio a sus discípulos, diciendo: tomen y coman todos de él, porque esto es mi cuerpo, que será entregado por ustedes. Del mismo modo, acabada la cena, tomó el cáliz y, dándote gracias de nuevo, lo pasó a sus discípulos diciendo: tomen y beban todos de él, porque este es el cáliz de mi sangre, sangre de la alianza nueva y eterna, que será derramada por ustedes y por muchos para el perdón de los pecados. Hagan esto en conmemoración mía.

Este es el sacramento de nuestra fe. Padre, al celebrar ahora el memorial de la muerte y resurrección de Jesús, te ofrecemos el pan de vida y el cáliz de salvación, y te damos gracias porque nos amas y nos salvas, y nos hace dignos de servirte en tu presencia. Acuérdate, Señor, de tu Iglesia, del Papa León, de mí, indigno siervo tuyo, de los pastores que cuidan de tu pueblo, y llévanos a todos a la perfección por la práctica de la caridad. Acuérdate también de nuestros hermanos difuntos, hoy en especial Carlos, Crescencio, Ana Gisela, Adriana Guadalupe, Jair Alberto, Rina del Carmen, Floridalma, Gloria María, José Dubíjes, Carolina, José y Julio César. Y admite a todos a contemplar la luz de tu rostro. Ten misericordia de todos nosotros y con María, la Virgen Madre de Dios y Madre nuestra, con San José, su esposo, con los apóstoles y los santos, hoy en especial San Juan Bautista, merezcamos por tu Hijo Jesucristo compartir la vida eterna y cantar tus alabanzas. Por Cristo, con Él y en Él, a ti Dios Padre Omnipotente, en la unidad del Espíritu Santo, todo honor y toda gloria por los siglos de los siglos. En la oración del Padre Nuestro podemos resumirlo todo en la actitud fundamental de Juan el Bautista: la voluntad del Señor, la misión que el Señor le había confiado por encima de todo, en la fidelidad de cada día, en la sencillez, en la humildad de cada día. Con este espíritu decimos: Padre nuestro que estás en el cielo, santificado sea tu nombre, venga a nosotros tu reino, hágase tu voluntad en la tierra como en el cielo. Danos hoy nuestro pan de cada día, perdona nuestras ofensas, como también nosotros perdonamos a los que nos ofenden. Y no nos dejes caer en tentación y líbranos del mal. Oh Señor, líbranos de todos los males y concédenos la paz en nuestros días, para que vivamos libres de pecado y protegidos de toda perturbación, mientras esperamos la gloriosa venida de nuestro Salvador Jesucristo. Señor Jesucristo, tú dijiste a tus apóstoles: la paz les dejo, mi paz les doy. No tengas en cuenta nuestros pecados, sino la fe de tu Iglesia, y concédenos la paz y la unidad, tú que vives y reinas por los siglos de los siglos. La paz del Señor esté siempre con ustedes. En Jesús, démonos un gesto de amor y de paz.

Este es el Cordero de Dios, Jesús, que carga sobre sí mismo nuestros pecados y nos da su vida, su gracia y su salvación. Dichosos los invitados a la cena del Señor. Señor, no soy digno de que entres en mi casa, pero una palabra tuya bastará para sanarme.

Oremos. Oh Señor, con la fuerza de esta Eucaristía y con el gozo por el nacimiento de San Juan Bautista, haz que te amemos a ti por encima de todo y ayudemos a los hermanos con nuestra caridad y con nuestro testimonio de vida. Por Jesucristo nuestro Señor. El Señor esté con ustedes. La bendición de Dios Todopoderoso, Padre, Hijo y Espíritu Santo, descienda sobre ustedes y los acompañe siempre. Nuevamente felicidades a todos los Juan y a todas las Juana, y bendiciones para todos. Podemos ir en paz.

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4: Son las 8 y 18 minutos.
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1: Experiencia es el nombre que todo mundo le da a los errores. Yo lo llamo oportunidades. La oportunidad de crecer, la oportunidad de demostrar que somos algo mejor de lo que vieron caer. Los científicos tienen más errores que aciertos. Como cuando aprendemos a caminar. ¡Cuántas caídas! ¡Cuánto llanto! ¡Cuánta desilusión de los bebés! Sin embargo, fuimos capaces de levantarnos una y otra vez, a pesar de nuestra corta edad. Con mayor razón, ahora que somos adultos y tenemos más experiencia y muestras de ejemplo anteriores, debemos levantarnos con mayor impulso. ¡Como la pelota! Que mientras más la golpean hacia abajo, más se levanta buscando el cielo. Hay personas que en su afán de buscar la perfección no admiten errores. Y cuando estos aparecen, se desploman tanto que caen en depresiones, buscando incluso la muerte en su desesperación. ¿Cuándo aprenderemos que equivocarnos es bueno? Y lo digo muy así en serio, ¿eh? Por lo mismo que estamos hablando, existen personas que le temen a los errores, como si hayan nacido perfectos ellos. Claro que no estoy diciendo que debemos andar buscando errores, no. Pero si aparecen, debemos tomarlos con naturalidad, porque son pasos necesarios para llegar a donde queremos. Los errores nos muestran los caminos que no debemos tomar, por lo que caer en el mismo error sí puede ser peligroso. Porque quiere decir que no hemos aprendido la lección, que no entendimos el camino. No viajes tan lejos para saber qué camino tomar. Tus errores te mostrarán lo que no debes hacer. Y los hijos de Dios sabemos reconocer cuando algo anda mal, porque Dios no hace basura.
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3: Son las 8:26.
4: Esta canción que sigue nace después de haber, bueno, más que hablado, escuchado a muchos jóvenes. Porque el joven más que hablar quiere que lo escuchen. Quiere que lo escuchen. Chavos y chavas con muy diferentes problemas. Caray, qué difícil es para un joven abrirse, llegar a contar su bronca. Y después de abrirse y todo el esfuerzo que hacen y contarle al otro, que el otro le diga, no es para tanto. Ay, hasta sientes que te cae un muro en la cabeza, ¿no? Joven, si para ti es importante, para Dios es importante. Porque tú no eres pequeño a los ojos de Dios, eres su hijo. Es ridículo casi, pero es la verdad. Después de hablar con muchachos que te dicen que dieron todo su corazón amando a esa novia que tenían, ahora los quebraron y los dejaron como, qué sé yo, como un edificio viejo después de temblor. Y tienen pánico de volver a amar por la lógica de llevarse otro fregadazo igual. Después de hablar con aquella muchacha que se siente sucia porque amó con su cuerpo, hoy todo mundo la señala. Todas partes, en las esquinas de cada ciudad, nos recetan pornografía por millones. Cada año, apenas arranca enero, no han ni arrancado cuando tienen un montón de calendarios esperándonos. Y cuando caemos en lo sexual, cuando aquel chavito cae, todo el mundo le quiere caer encima y hacerlo pedazos. Todo el mundo lo quiere destruir. Después de hablar con aquella muchachita que hoy está esperando un niño que no va a tener familia más que a ella. Y se siente muy mal. Está en la decisión de darle vida o no. Hace una semana una chica se me acercó y me dijo, no sé si estoy embarazada o no. Le dije, si no lo estás, aprovecha la oportunidad de no estarlo. Y si lo estás, te felicito. Tráelo al mundo. ¿Pero qué voy a hacer con él? Me dijo. Y le dije, lo mismo que hizo mi madre conmigo. Yo soy hijo de una mujer soltera, pero de una mujer que confía en Dios. Si mi madre hubiera hecho lo que tú pensaste, yo no estaría cantando hoy aquí.

0: Después de hablar con aquel chavo que después de un concierto me dice un viejo amigo, Martín, nunca creí que me fuera a pasar, nunca creí que me fuera a pasar. Ya murió. Le dio una cosa extraña llamada SIDA. Ojalá y muy pronto descubran la cura para esa peste. Aunque reconozcamos que es muy difícil que encuentren la cura social para eso.
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2: Aprovechando que hay tantos jóvenes acá presentes, me parece que es oportuno, no sé qué piensan ustedes, pero creo que sería muy oportuno contarles una historia que me ocurrió a mí cuando era joven, o sea, hace un par de años nomás, ¿no? No. ¿Qué pasa? No, ahora no hay que reírse, después. Bueno, yo les aviso, no hay problema.
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0: Más que hablado, escuchado a muchos jóvenes. Porque el joven más que hablar quiere que lo escuchen. Quiere que lo escuchen. Chavos y chavas con muy diferentes problemas. Caray, qué difícil es para un joven abrirse, llegar a contar su bronca y después de abrirse y todo el esfuerzo que hace y contarle al otro, que el otro le diga, no es para tanto. Ay, hasta sientes que te cae un muro en la cabeza, ¿no? Joven, si para ti es importante, para Dios es importante. Porque tú no eres pequeño a los ojos de Dios, eres su hijo. Es ridículo casi, pero es la verdad. Después de hablar con muchachos que te dicen que dieron todo su corazón amando a esa novia que tenían, ahora los quebraron y los dejaron como, qué sé yo, como un edificio viejo después de temblor. Y tienen pánico, pánico de volver a amar por la lógica de llevarse otro fregadazo igual. Después de hablar con aquella muchacha que se siente sucia.
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0: pornografía por millones. Cada año, apenas arranca enero, no han ni arrancado cuando tienen un montón de calendarios esperándonos. Y cuando caemos en lo sexual, cuando aquel chavito cae, todo el mundo le quiere caer encima y hacerlo pedazos. Todo el mundo lo quiere destruir. Después de hablar con aquella muchachita que hoy está esperando, hoy está esperando un niño que no va a tener familia más que a ella. Y se siente muy mal. Está en la decisión de darle vida o no. Hace una semana una chica se me acercó y me dijo, no sé si estoy embarazada o no. Le dije, si no lo estás, aprovecha la oportunidad de no estarlo. Y si lo estás, te felicito. Tráelo al mundo. ¿Pero qué voy a hacer con él? Me dijo. Y le dije, lo mismo que hizo mi madre conmigo. Yo soy hijo de una mujer soltera, pero de una mujer que confió en Dios. Si mi madre hubiera hecho lo que tú pensaste, yo no estaría cantando hoy aquí.

Después de hablar con aquel chavo que después de un concierto me dice un viejo amigo, Martín, nunca creí que me fuera a pasar, nunca creí que me fuera a pasar. Ya murió. Le dio una cosa extraña llamada SIDA. Ojalá y muy pronto descubran la cura para esa peste. Aunque reconozcamos que es muy difícil que encuentren la cura social para eso. Esa solo Dios la puede dar. Joven, no te tapes la cabeza con un condón. Piensa, piensa. El plan original era otro, antes de que lo cambiáramos. De hablar con aquel muchacho que decían, ese no tiene remedio, ese no cambia. Qué buenos somos para ponerle encima del pie al joven y decir, este no sale, este no tiene remedio. Di lo que quieras de los jóvenes, di lo que quieras de los jóvenes, pero no se te olvide que cuando el Señor estuvo en la cruz, todo mundo lo abandonó y al pie de la cruz solo había una mujer fiel y el más joven de sus discípulos. Di lo que quieras, pero fue el más joven el que no se rajó. Fue el más joven el que no lo dejó. Esta canción es para gritarte desde el cielo. Joven, Dios te entiende. Joven, Dios te entiende.

le trajeron una mujer. Una mujer que pescaron en adulterio. Caray, qué fácil es hablar de los jóvenes, ¿verdad? Hay gente que se pasa hablando de ellos como si nunca lo hubiera sido. Y lo más probable es que haya sido un joven bastante traumado para que siga hablando así de ellos. Hay gente que se dedica a hablar de ti mal todo el tiempo. No tendrán el don de lenguas, pero tienen una lengua que es un don. Y se la pasan hablando mal. No les hagas caso. No les hagas caso. Le trajeron una mujer y se la tiraron enfrente. La encontramos pecando. Dice la ley que hay que matarla. ¿Tú qué dices? Cuenta la Biblia que Jesús se puso en el suelo a escribir algo. La Biblia no dice que nos deja con el clavo a todos. Yo me quedo pensando, bueno, se habrá puesto a escribir. No los pelo, no los pelo, no los pelo, no los pelo. O tal vez se puso a pensar, a ver, pero si dos a la segunda potencia, no, es que, y ya luego se levanta, ah, sí, sí, a ver, ¿qué pasa aquí? Y dice, el que de ustedes esté limpio de pecado sea tan amable y tire la primera piedra. Todos se fueron, algunos

Mujer, Dios lo primero que te da es dignidad. Esa no te la puede dar nadie más. Lucha por esa dignidad de ser mujer. Y no te preocupes por aquel que se sienta macho, porque el macho lo es porque la mujer se lo deja. Y el más macho de los machos tiene que reconocer, le guste o no, que nació de una mujer.

Mujer, ¿dónde están los que te acusan? Esta abre los ojos así como esperando las pedradas. Ah, pues no están. Se fueron, señor. Y Jesús le dice, así es. Yo tampoco te condeno. Ay, recuerda eso, muchacho, recuerda eso. Yo tampoco te condeno. Dios no te acusa. Dios no te condena. Él es el primero que te entiende. Él no sabe. Cuando yo veía una cruz, pensaba que era por mi culpa. Hasta que entendí que fue porque me amaba. Él no está ahí para pedirte cuentas. Está para cancelar tus cuentas. Si para ti es importante, para Dios es importante, joven. Yo sé que es difícil abrirse, yo sé que es difícil contar tus broncas, pero no te quedes solo, te vas a hundir. Dios te entiende. Y finalmente le dice, vete y no peques más. Joven, Dios te entiende.

0: aprovechando que hay tantos jóvenes acá presentes, me parece que es oportuno, no sé qué piensan ustedes, pero creo que sería muy oportuno contarles una historia que me ocurrió a mí cuando era joven, o sea, hace un par de años nomás, ¿no? No. ¿Qué pasa? No, ahora no hay que reírse, después. Bueno, yo les aviso, no hay problema. La cuestión es que hace unos años conocí una chica que, ¿cómo olvidarla? ¿Cómo olvidar a Margot? Margot Grisel, lindo nombre, ¿no? Recuerdo que la vi, ella estaba con sus libros bajo el brazo, y vino hacia mí, y yo dije, rápido, tengo que decirle algo, una frase matadora, un piropo que la cautive. Y le dije, ¿quién fuera el libro para estar entre tus brazos? La maté, la maté, la maté. Se dio vuelta rápidamente y me dijo, no, no serás mi libro, tú serás mi agenda. Ah, yo dije, la maté, quiere que esté con ella todo el año. Y me dijo, no, es que a fin de año te cambio por otro. Pero bueno, no importa. La cuestión es que quedó impactada, y yo también quedé impactado, pero aquí viene lo que les quería contar. Al poco tiempo descubrí que todo lo que me atraía de ella, no era de ella. Imagínense que era todo alquilado. Así que para aliviar mis penas.
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muchachos se movían frenéticamente y uno rebotó y fue hasta la plaza de enfrente. Los chicos le gritaban: muchas gracias, señora, haremos un partido de fútbol ahora. Con sus uñas postizas se agarró los mechones, pero se le enredaron y arrancó sus extensiones. De su pelo dorado ya no le quedó nada.

0: pero aún conservaba su preciosa sonrisa, donde quedaban restos de una antigua pizza. Su ánimo realmente estaba por el piso. Para variar, los dientes eran todos postizos.
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0: triste, le dije con razón. Lo más valioso tuyo está en tu corazón. Pero me dijo, ya no sigas adelante. Debo confesarte que me han hecho un trasplante. Bien.

0: Esta historia no es cierta, podrán imaginar que toda coincidencia es pura casualidad. Pero es verdadero el amor de Dios, que sin condiciones te ama tal como sos. Aceptarse uno mismo no es fácil, lo sé, a mí me dio trabajo, tan solo mírame. Pero una vida nueva tú puedes vivir, Dios te ama todo entero, o lo que quede de ti.
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3: 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Son las 8:49.

0: Venía Jesús caminando con los 12 discípulos y cerca de 15,000 extras. Era una escena muy grande. Cuando Jesús vio a la gente, sintió compasión. No la confundan con lástima, son primas pero no se conocen. Compasión. Y dice la Biblia que él sabía lo que iba a hacer, pero que no se lo contó a nadie, para que vean que Dios es mañoso. Había dos discípulos que eran Batman y Robin. No se les atoraba nada, ¿eh? Eran Andrés y Felipe. Y el Señor lo sabía. Y llama a Felipe. Felipe. Sí, Señor. La gente, Felipe, la gente. Y con el puro tonito ya Felipe dijo: ay, malo, malo, algo se le ocurrió. Señor, sí, dime. La gente, Felipe. La gente, Señor.
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0: No les pido que crean en Dios. Les recuerdo que Dios es el que creen ustedes.
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1: 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Ya son las 9:07. Vamos a escuchar este bonito canto.

0: ¿Sabes cuál es nuestro amigo, modelo e intercesor?
1: Sí, por supuesto, el santo del día.
0: Hoy, 24 de junio, la iglesia con gran gozo celebra el nacimiento de San Juan Bautista, que tuviera lugar 6 meses antes del nacimiento de Jesucristo en la localidad de Ain Karim, en las montañas de Judea, cerca de Jerusalén. Él fue el hombre enviado por Dios para preparar los caminos del Señor. Jesús dijo: «Entre los nacidos de mujer no hay uno más grande que Juan Bautista». La tradición patrística afirma que fue liberado del pecado original y santificado en el vientre materno. Por esto, la Iglesia siempre ha celebrado el día de su nacimiento. Es patrono de infinidad de ciudades y muy venerado en el mundo entero. Unidos, pues, a las muchas ciudades que lo celebran hoy como patrono, y a cuantos ponen como meta de sus esfuerzos trabajar por la venida del Señor a nuestra cultura y a nuestra vida, brindemos nuestro vivo aplauso a San Juan Bautista.
1: Querido San Juan Bautista, recordar tu nacimiento es recordar esa primera experiencia que tuviste ya antes de nacer, cuando, ante la presencia de tu primo Jesús, saltaste de alegría en el vientre de tu madre. ¡Qué hermosa experiencia! Signo evidente de santidad. Llegado el día de tu nacimiento, todos sentirían al verte una alegría y emoción especial. Al verte se preguntarían: ¿qué será este niño de grande? ¿Dónde vivirá? ¿Qué hará? ¿Habría alguno entre los presentes que se imaginaría que ese niño, aún en brazos de Isabel y Zacarías, viviría en el desierto, vestiría con piel de oveja, se alimentaría de miel del desierto? ¿Alguien se imaginaría que este niño iría al desierto, que sería una voz que gritaría y anunciaría la llegada del reino de Dios, que invitaría al arrepentimiento y señalaría al Cordero de Dios? ¿Alguien en ese momento pensaría que ese niño bautizaría a tantos en Israel e incluso al mismo Jesucristo? Tal vez nadie vislumbraba ese futuro, pero sí se sentía en el ambiente algo sagrado y sobrenatural. En la tradición de la Iglesia, el 24 de junio ha quedado como una fiesta de alegría. Es el solsticio de verano en el hemisferio norte, y por tal el día más largo del año. En muchas ciudades, la noche de las vísperas es iluminada con el fuego de San Juan, y se realizan danzas típicas y se hacen peregrinajes a los santuarios de San Juan Bautista. Algo único en todo el año. Esta es una de las fiestas más arraigadas en la religiosidad popular. En este día, nosotros también saltamos con tu misma alegría al sentir, San Juan, tu alegría en el vientre de tu madre.
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3: Nunca se sabe, nunca se está seguro, pero siempre hay que arriesgar de todas maneras. Los riesgos son parte de nuestra vida, pero siempre nos da miedo tomarlos. ¿Por qué? Porque tenemos miedo a perder. A todos nos gusta que nos hablen de ganar. Lo que se nos olvida es que para ganar se requiere sacrificio. En otras palabras, perder o sacrificar algo. Si yo les preguntara a ustedes, ¿cuántos quieren que su país cambie? Creo que ya sé lo que me van a responder. Pero si yo les pregunto, ¿cuántos de ustedes están dispuestos a cambiar? Ahí sí ya no me atrevo a decir que todos van a responder lo mismo. Queremos las cosas solo a nuestro favor, pero cuando se nos pide un poquito de sacrificio, pues como que cambia la cosa, ¿no? Comprendamos que hay regalos y hay premios. Los regalos nos vienen sin pedir nada a cambio, pero los premios requieren de que demos algo a cambio, un sacrificio. En los Juegos Olímpicos, en toda competencia, no le van a dar medallas, trofeos a nadie si no se ha sacrificado. Los grandes personajes exitosos fueron capaces de dormir hasta en las bancas de los parques. Pasaron cientos de derrotas para llegar a donde ni siquiera ellos imaginaron dónde están ahora. El riesgo es el condimento que le da sabor a los sueños o proyectos. Es como lanzarse al vacío confiando únicamente en que Dios se mueve ahí con su amor de padre. Las campañas políticas nos hacen confiar mientras nos extraen el voto. Y luego nos llega el desencanto. Pero aún así, debemos volver a arriesgarnos en las próximas elecciones. Debemos volver a confiar. Pasa lo mismo entre los divorciados. Hay que volver a confiar, a arriesgar. Así es que ánimo, naciste para triunfar. Estás hecho a prueba de todo. Solo descúbrete un poco más. Eres hijo, hija de un rey poderoso. Dios no hace basura.
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4: Son las 9:21.
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1: Son las 9:38.

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1: Va, desde arriba. Dice: 1, 2.

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5: Son las 10 con 3 minutos.
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7: A buen entendedor, con el silencio basta. Palabras van, palabras vienen, pero a veces hay silencios que superan y dicen más que todas las palabras juntas. Y es que el grito del silencio es más fuerte que el del vocal, porque hace pensar un sinnúmero de cosas al oyente de este silencio. San Francisco de Asís era una persona que utilizaba la palabra únicamente si era necesario, de lo contrario, se las guardaba para el momento oportuno. Los monjes benedictinos utilizan mucho ese silencio, porque saben que de ahí se extrae mucha riqueza, mucha sabiduría, y permite una sana convivencia. Curiosamente, una persona silenciosa parece más sabia que una que hable mucho, aunque en la realidad no sea tan sabia como aparenta, pero ya su solo silencio habla muy bien de ella. Pero mi objetivo no es silenciarlos a todos, no. Pero sí es necesario revisar nuestras palabras. La idea es que nuestras acciones sean mayores que nuestras palabras, que nuestros gestos amenos, amables, superen nuestros ruidos. Más atentos a la escucha que a la crítica. Y no creer que las demás personas solo son embudos para escuchar nuestras palabras. San Benito, el padre de los monjes, decía que por amor a la obediencia había que hacer silencio. Aunque tuviéramos la razón, y solo hablar cuando fuera oportuno. Eso también tiene un nombre moderno. Asertividad. Asertividad. Decir lo correcto a la persona correcta en el momento correcto. y siempre hablar con caridad, no con afanes de herir, sino de construir, de edificar, aunque por pago recibamos el desprecio. Practiquemos ahora ese silencio y hablar únicamente cuando sea necesario. Un bonito gesto en el rostro, a veces, da mejor impresión que todas esas palabras. Lo podemos hacer, somos obra de Dios, y Dios no hace basura.
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Son las 10 con 21 minutos. 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Ajá.

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1: Hacer lo que te gusta es libertad. Gustarte lo que haces, eso es felicidad. Hay gente que sufre con el tema del trabajo y una gran mayoría no está feliz. En mis conferencias a veces voy más allá y les pregunto si harían ese trabajo sin que les pagaran. ¿Y qué crees que me responden? Casi por unanimidad me dicen que no lo harían. Yo estoy de acuerdo que nos unamos para exigir nuestros derechos. Pero ya nos hicimos una prueba si también nosotros estamos dando la talla en el trabajo que fuimos contratados. ¿Somos realmente profesionales en lo que hacemos? ¿O será que existen personas más preparadas que yo para ese cargo y no tienen trabajo esas personas? Bueno, primero es eso, autoevaluarte para ver si estás en el trabajo adecuado. Ahora que has alcanzado ese nivel, debes dar otro paso. Debe gustarte lo que haces, de manera que lo harías aunque no te lo pagaran. Esa es una verdadera satisfacción del deber cumplido. La mejor empresa de tu vida, o el mejor empleo, es aquel que te hizo feliz. Porque tú hiciste feliz ese ambiente. Eso cosechaste. Tu carta de presentación no está plasmada en un papel. Ahora bien, el trabajo que realizaste abrirá o cerrará las puertas a tus hijos y a los hijos de tus hijos. Ay, si yo te contara cómo mis abuelos ya fallecidos me siguen abriendo puertas aún hoy en día. Gracias al buen trabajo que ellos realizaron en los lugares donde trabajaron. Solo recuerda, ¿dónde estabas antes de estar donde estás ahora? ¿Con qué actitud llegaste a solicitar ese trabajo que tienes? Si no estás contento o no ganas lo que realmente te mereces, deberías ser más honesto y fiel contigo mismo presentando tu renuncia. Y búscate algo que te llene como ser humano y dignifique tus conocimientos. Y date el lujo de despedir a esos malos patronos como yo lo hice en un momento también. Y me puse a trabajar en lo que realmente me gusta. Tú también lo puedes hacer. Eres obra de Dios y Dios no hace basura.
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2: Son las 10:33.
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0: ¿Sabes cuál es nuestro amigo, modelo e intercesor?
1: Sí, por supuesto, el santo del día.
0: Hoy, 24 de junio, la iglesia con gran gozo celebra el nacimiento de San Juan Bautista, que tuviera lugar 6 meses antes del nacimiento de Jesucristo en la localidad de Ain Karim, en las montañas de Judea, cerca de Jerusalén. Él fue el hombre enviado por Dios para preparar los caminos del Señor. Jesús dijo, «Entre los nacidos de mujer no hay uno más grande que Juan Bautista». La tradición patrística afirma que fue liberado del pecado original y santificado en el vientre materno. Por esto, la Iglesia siempre ha celebrado el día de su nacimiento. Es patrono de infinidad de ciudades y muy venerado en el mundo entero. Unidos, pues, a las muchas ciudades que lo celebran hoy como patrono, y a cuantos ponen como meta de sus esfuerzos trabajar por la venida del Señor a nuestra cultura y a nuestra vida, brindemos nuestro vivo aplauso a San Juan Bautista.
1: Querido San Juan Bautista, recordar tu nacimiento es recordar esa primera experiencia que tuviste ya antes de nacer, cuando, ante la presencia de tu primo Jesús, saltaste de alegría en el vientre de tu madre. ¡Qué hermosa experiencia! Signo evidente de santidad. Llegado el día de tu nacimiento, todos sentirían al verte una alegría y emoción especial. Al verte se preguntarían, ¿qué será este niño de grande? ¿Dónde vivirá? ¿Qué hará? ¿Habría alguno entre los presentes que se imaginaría que ese niño, aún en brazos de Isabel y Zacarías, viviría en el desierto, vestiría con piel de oveja, se alimentaría de miel del desierto? ¿Alguien se imaginaría que este niño iría al desierto, que sería una voz que gritaría y anunciaría la llegada del reino de Dios, que invitaría al arrepentimiento y señalaría al Cordero de Dios? ¿Alguien en ese momento pensaría que ese niño bautizaría a tantos en Israel e incluso al mismo Jesucristo? Tal vez nadie vislumbraba ese futuro, pero sí se sentía en el ambiente algo sagrado.

sagrado y sobrenatural. En la tradición de la Iglesia, el 24 de junio ha quedado como una fiesta de alegría. Es el solsticio de verano en el hemisferio norte y por tal el día más largo del año. En muchas ciudades, la noche de las vísperas es iluminada con el fuego de San Juan y se realizan danzas típicas y se hacen peregrinajes a los santuarios de San Juan Bautista, algo único en todo el año. Esta es una de las fiestas más arraigadas en la religiosidad popular. En este día, nosotros también saltamos con tu misma alegría al sentir, San Juan, tu alegría en el vientre de tu madre.

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5: Son las 11:01.

0: elector el 8 de abril del 2026, reelecto por el único cuerpo electoral que fue acreditado por la administración universitaria, mientras que a todos los demás cuerpos electorales se les excluyó deliberadamente. Misma situación que ocurrió hace 4 años, cuando Mazariegos fue electo para rector por primera vez. Pero en esta ocasión, a Mazariegos no solo le pesan las denuncias y reconocimiento de corrupción en su contra, sino también su falta de finiquito. El finiquito es la constancia de inexistencia de reclamos administrativos, lo cual es un requisito indispensable para que un funcionario público pueda tomar posesión de su cargo. Esto es competencia de la Contraloría General de Cuentas. Por el caso del finiquito de Mazariegos, en marzo del 2026, la Contraloría General de Cuentas presentó denuncias ante el Ministerio Público. Un mes después, en abril, luego que Mazariegos fue reelecto, el diputado José Chic, tras una interpelación a funcionarios de la Contraloría General de Cuentas sobre el finiquito de Mazariegos, reafirmó que Mazariegos no puede tomar posesión de su cargo por su falta de finiquito, falta que fue reconocida por la Contraloría.
1: La situación del finiquito de Walter Mazariegos y de las denuncias que presentó la Contraloría General de Cuentas, 3 denuncias en contra de Walter Mazariegos y 24 miembros del Consejo Superior Universitario por varias irregularidades. Eso al final del día hace que Walter Mazariegos no tenga finiquito, un requisito que según la ley de probidad debe de tener tanto para optar al cargo como para la toma de posesión. Walter Mazariegos no podría tomar posesión del cargo de rector porque estaría violando la ley, estaría incumpliendo un requisito que es esencial y con ello pues finalmente se estaría dando irregularidades aún mayores. También hemos pedido a la Procuraduría General de la Nación que hayan acciones legales, no solo amparos, sino que también denuncias en contra de esta gente que ha estado abusando de los cargos para beneficios personales dentro de la Universidad de San Carlos de Guatemala.
2: Entonces, denos a conocer, ¿Walter Mazariegos tiene finiquito y qué miembro del Consejo Superior Universitario no tiene finiquito en este momento?
3: Pues obviamente son irregularidades en el proceso, en diferentes procesos, ¿verdad?
4: ¿Pero en qué? ¿En ejecución presupuestaria? ¿Cómo?
3: ¿En ejecución presupuestaria?
4: ¿Contrataciones?
3: Con seguridad sería contrataciones, con seguridad serían los actos que llevaron a administrar recursos por cargo en sí.
4: Si una persona es denunciada por contrataciones, mala administración de recursos que son los que ustedes presentaron y solicita en este momento una constancia transitoria de inexistencia de reclamos de cargos, ¿se la extiende la Contraloría?
3: No. Ahorita por eso se llama constancia transitoria.
4: Okay.
3: Entonces, al momento que la Contraloría le presentó, pues definitivamente no tiene.
4: Entonces su respuesta es que Walter Mazariegos no tiene constancia transitoria en existencia de reclamos de cargos.
3: Si la solicitaba ahorita
4: no tiene.
3: No.
0: Okay. Declaraciones del 13 de abril del 2026. Pero el asunto no ha variado, puesto que, por la falta de finiquito de Mazariegos, en las últimas semanas se han interpuesto numerosos amparos que atacan esa falta de finiquito, amparos y denuncias interpuestas por el movimiento USAC Diré, opositor a Mazariegos y encabezado por el doctor Rodolfo Chang. Incluso el propio presidente de la República, Bernardo Arévalo, reconoció la falta de finiquito de Mazariegos, ya reconocida por la Contraloría, y por lo cual Mazariegos no puede asumir el cargo de rector. Durante la conferencia de prensa La Ronda de ayer, martes 23 de junio, al presidente se le preguntó por parte de la prensa al respecto, y esto respondió.
5: La Contraloría ya dijo que Walter Mazariegos no tiene finiquito, tiene además 17 denuncias ante el Ministerio Público, pues desde el punto de vista que nosotros entendemos, no va a poder tomar posesión el día y entonces en ese momento habrá que ver cómo se sale del entuerto para lograr un proceso legítimo cuya elección responda a los procesos verdaderamente legales y en consecuencia imbuidos de legalidad en la Universidad de San Carlos.
0: ¿Qué sucederá en esta semana que falta para que Mazariegos asuma como rector? ¿Tomará posesión de su cargo? ¿Los amparos serán declarados con lugar y frenarán la toma de posesión del cargo? Permanezca atento del acontecer a través de las redes de Fejer. Para el noticiero Mayacat, Marco Hernández informando desde los territorios.
6: Continuamos con más información.
0: trasciende que estudiantes de la Universidad de San Carlos realizan una intervención y manifestación frente a la Fiscalía contra la Corrupción en el marco de los señalamientos de fraude en las elecciones de rector. Además, se informa que en el interior del campus central de esta Casa de Estudios Superiores, ubicado en la zona 12 de la ciudad capital de Guatemala, se ha presionado a alumnos a realizar una manifestación en favor de Walter Mazariegos, extorsionándoles con ofrecimiento de puntos extra. Nuestro compañero, el periodista Marco Hernández, nos continúa informando.
6: Oposición estudiantil a Walter Mazariegos. La mañana de este miércoles 24 de junio, también estudiantes de diferentes unidades académicas de la USAC se encuentran manifestando frente a las oficinas de la Fiscalía contra la Corrupción del Ministerio Público en el marco de los señalamientos de fraude en las elecciones a rector del año 2026. Los estudiantes hacen énfasis en cómo, a pesar de la falta de finiquito de Mazariegos y el pronunciamiento de la Contraloría General de Cuentas, el Consejo Superior Universitario no se pronuncia y el Ministerio Público aún no investiga. Las siguientes son las declaraciones de los estudiantes que públicamente están frente a la Fiscalía con un megáfono, con mantas y con pintas que están realizando en rechazo a Walter Mazariegos.
7: Para las y los corruptos, para las y los mafiosos, pero sí para el pueblo organizado que solo quiere mejores condiciones de calidad. También hacemos un llamado y volvemos a hacer el señalamiento a las y los tres magistrados de la Corte de Constitucionalidad a que fallen a favor de la educación de más de 250 mil personas, a favor de del derecho a la educación digna para más de un cuarto de millón de personas y no para los intereses de unas pocas y pocos que quieren usar la Universidad de San Carlos, que es la única universidad pública, para sus intereses. Estamos cansados de Hino Achoa, estamos cansados de Molina Barreto y estamos cansados de la Fiscalía contra la Corrupción. Solicitamos que se haga el trámite de las denuncias adecuadas lo más rápido posible, porque solo así vamos a poder tener justicia, compañeras y compañeros. Y por último, hacerle un llamado al gobierno de Guatemala, al Poder Ejecutivo, y recordarle que el silencio también nos hace cómplices, que el haber pactado con las mafias de Walter Mazariegos Dionis también les hace cómplices. Así que no vamos a descansar hasta ver una USAC libre, una USAC con educación de calidad y nuevamente a las manos de todo el pueblo de Guatemala, compañeras y compañeros. Hasta la victoria siempre. Venceremos.
6: Por otra parte, estudiantes también denuncian que hay una contramanifestación. Esta manifestación estaría a favor de Walter Mazariegos y su administración. Esta se está llevando en las instalaciones del campus central, zona 12 de la ciudad capital. Los estudiantes textualmente denuncian: adentro de la USAC hay estudiantes y trabajadores haciendo una marcha a favor de Mazariegos. A los estudiantes los llevaron prometiendo puntos extra. Permanezca atento del acontecer a través de las redes de Fejer. Para el informativo Mayacat, Marco Hernández informando desde los territorios.
8: Es la hora 11:16.
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29: Vamos a conectar en este momento con Radio La Petenera, con el periodista Federico Bol, quien nos informa acerca de las iniciativas que se realizan con la juventud de este departamento del norte del país. Adelante con su reporte.
30: La Asociación Rescatando con Amor de San Luis Petén, con 6 semanas consecutivas, abordó el tema Democracia y Juventud 3D, Divulgación, Digitalización y Democracia, dirigido a un grupo de estudiantes del Liceo Cristiano Nueva Enseñanza Licone del barrio El Paraíso, San Luis Petén. Con la participación de dicha proyección educativa fue posible el acompañamiento y ejecución de la temática Fundación Propaz, Mesa Intersectorial de Tierra y Ambiente, Mita de Poctún Petén, ARCA, ENED Internacional, Procuraduría de Derechos Humanos, Defensoría de la Mujer Indígena, Zona Sur de Petén. El licenciado Benjamín Cobo, de la PDH Poptún, se refiere al tema.
31: Como Procuraduría de los Derechos Humanos, deseamos agradecer la cordial y amable invitación que nos haya girado la Asociación Arcas para ser partícipes de esta iniciativa de participación ciudadana, democrática y comunitaria de las juventudes que estudian en el Colegio Licone. Nos agrada mucho apoyar este tipo de iniciativas, especialmente porque es nuestro mandato de educar y promover en derechos humanos, pero fundamentalmente porque, sin lugar a dudas, toda iniciativa que motive, estimule y anime a los adolescentes y a los jóvenes a poder cumplir con el deber ciudadano de participar en los asuntos de interés de la comunidad, siempre va a redundar en beneficio de nuestra democracia, siempre va a redundar en beneficio de la misma comunidad educativa.
0: Se les reconoció al mejor trabajo estudiantil presentado por medio de una exposición audiovisual. Ceci Carrera Valdés, Rubén Ipiña García y Dayana Catalán. Los premios fueron en efectivo y con diplomas de reconocimiento a los participantes. Sabrina Coy, directora del establecimiento, se refiere al tema.
1: El proyecto Juventud Democracia 3D permitió que los estudiantes fortalecieran sus conocimientos sobre los principios democráticos y su importancia en el desarrollo de nuestro país, Guatemala, a través del diálogo, la digitalización y la divulgación. Gracias a ello, los jóvenes comprendieron el papel fundamental que desempeñan como ciudadanos, así como la importancia que tiene la inclusión de las mujeres y de los pueblos indígenas en los procesos democráticos.
0: Informando desde los territorios para Fejer y Mayacat, Federico Volcal, La Petenera, zona sur de Petén.
29: Enseguida conocemos acerca de cómo se busca que el mecanismo de búsqueda de personas desaparecidas presentado recientemente por el organismo ejecutivo fortalezca los procesos que ya iniciaron familiares de las víctimas de este flagelo. Vamos a conocer más a detalle en el reporte que nos ha preparado la periodista Carolina Sinaí.
2: La búsqueda de personas desaparecidas forzosamente durante el conflicto armado interno sigue siendo una exigencia de las víctimas y sobrevivientes, quienes remarcan que la búsqueda es necesaria para poder obtener justicia, reparación y paz. En un espacio coordinado por la Plataforma de Víctimas e Impunity Watch, se realizó un diálogo en el marco del 21 de junio, Día Nacional de la Desaparición Forzada. En este espacio participó Flor Salazar, subdirectora de la Comisión Presidencial por la Paz y los Derechos Humanos, COPADE, quien señaló el rol importante del nuevo mecanismo de búsqueda humanitaria de personas desaparecidas durante el conflicto armado interno en Guatemala 2026-2030, el cual habría sido una petición desde hace 40 años.
3: No es un punto de partida, es un punto de inflexión en donde el gobierno de la República primero reconoce el compromiso que como gobierno se tiene para generar las condiciones para una búsqueda humanitaria de personas desaparecidas que no se dé exclusivamente por las víctimas, por los colectivos de víctimas y por las organizaciones especializadas. ¿Qué quiere decir esto? Que en primer lugar el mecanismo es un método de articulación de capacidades especiales que se han construido a lo largo de estos 40 años junto con las capacidades que tenga el Estado y que tiene la obligación de proveer.
2: Las reflexiones compartidas durante la actividad evidenciaron que la memoria histórica continúa siendo un elemento clave para comprender las secuelas del conflicto armado y la necesidad de avanzar en los procesos de verdad, justicia y reparación para las víctimas y sus familias. Informando desde los territorios para Mayacat, Carolina Sinaí.
29: Y ahora vamos a conectar con el periodista Marco Antonio Hernández Arévalo, quien está en la presentación de un libro de Juan Alberto Fuentes Knight que habla y nos invita a cuestionarnos sobre el concepto que llamamos democracia. ¿Cómo se aplica en nuestro país? Nos tiene más detalles Marco Hernández.
4: La mañana de este miércoles 24 de junio del 2026 se está presentando en la ciudad capital de Guatemala el libro La transformación urgente hacia un nuevo capitalismo democrático, Ultras y Mafiosos, volumen 2. Vamos a tener las impresiones del director de Oxfam Guatemala, Ricardo Sáenz Tejeda, organización que en esta oportunidad está lanzando el libro. Coméntenos sobre los aportes del libro.
5: El libro plantea una serie de reformas para la economía guatemalteca en el marco del proyecto que nosotros denominamos Ultras y Mafiosos. Ultras y Mafiosos es un proyecto que tiene que ver con la contención antidemocrática. Es decir, ¿cómo contribuimos nosotros a detener la criminalización, a reconstruir el Estado de Derecho, a terminar con la captura del Estado y del sistema de justicia en particular? Y desde esa perspectiva nos parece que los temas de Estado de Derecho son fundamentales, pero no pueden verse de manera aislada de tres debates que la sociedad guatemalteca tiene pendientes. Uno, el modelo económico, que es el aporte que hace en este caso Juan Alberto Fuentes Knight. El segundo, que tiene que ver con las políticas para reducir las desigualdades que sean sostenibles en el tiempo. Y tercero, la reforma del Estado que tenemos pendiente y que tiene que ver con la relación entre el Estado y los pueblos indígenas y la ampliación de derechos. Requerimos también fortalecer un campo popular que contribuya a que estas reformas respondan a las necesidades de las personas.
6: La editorial del libro es FIG Editores. El libro ya está al acceso al público. Sí. ¿Dónde puede encontrarse?
5: Lo pueden encontrar en las principales librerías de Guatemala y seguramente va a estar en Filbo.
6: Para el informativo Mayacat, Marco Hernández informando desde los territorios.
29: Continuamos abordando el tema de la literatura guatemalteca. ¿Usted sabe por qué nuestra moneda se llama Quetzal y quién le colocó ese nombre? ¿Quién propuso ese nombre para nuestra moneda nacional? A continuación, el periodista Francisco Chávez nos trae información desde Radio Urbana acerca de una obra que habla sobre la moneda nacional y otras.
7: Estamos aquí en las instalaciones de la Biblioteca Nacional de Guatemala y se ha llevado a cabo la presentación de un libro denominado Ensayo de Numismática Guatemalteca, Moneda, Poder y Sociedad de los Siglos XIX y XX. Y tenemos el grato gusto de entrevistar a su autor, Daniel Quisquinay, quien nos dará una síntesis en torno a esta presentación de este libro.
8: El ensayo de numismática guatemalteca es la recopilación de 7 ensayos sobre temas de moneda, poder y sociedad que he hecho y que he publicado en diferentes sitios, pero que ahora se colocan juntos dentro de un libro que ha sido editado por Ediciones Numismática NG.
7: ¿Qué podría decirnos para la gente que no conoce la numismática, qué es de lo que habla el libro?
8: La numismática es el estudio científico de las monedas y de todo el fenómeno que hay alrededor de ellas, el fenómeno humano que hay detrás de la circulación de monedas y billetes y de otros signos de tipo monetario. En el libro van a encontrar historias, van a encontrar anécdotas, van a encontrar elementos de estudio acerca de monedas, acerca de medallas, acerca de fichas de comercio, acerca de fichas de finca. Van a encontrar, cada uno de los ensayos tiene diferentes temas. Pueden encontrar temas sobre quién le puso el nombre Quetzal a la moneda, la moneda guatemalteca. Pueden encontrar sobre cómo se hizo la medalla de la independencia de 1821. Pueden encontrar el tema de las fichas de finca como instrumentos de explotación de los trabajadores agrícolas de Guatemala. Pueden encontrar esos temas dentro de los 7 ensayos que están dentro del libro.
7: Hemos transmitido para el noticiero intercultural Mayacat, Francisco Chávez de Radio Urbana desde los territorios.
9: Es la hora 11:30 minutos.
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17: Compañeros, compañeros, queridos campesinos, planten caña de azúcar y les ofrecemos comprar todas sus cosechas.
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0: El municipio de San Juan La Laguna celebra su máxima feria patronal. Diferentes grupos organizados realizan sus presentaciones ante visitantes, como el convite femenino de la municipalidad, la danza del torito, el baile de la conquista y entre otros. Importante papel también desempeña la Iglesia Católica en las solemnes procesiones que recorren las calles. Las imágenes que realizaban su recorrido el día de ayer fueron la Sagrada Familia, la Virgen María, Santo Domingo de Guzmán y finalmente la imagen del patrono San Juan Bautista. Importante expresión de fe. Además, se destaca una vez más la presencia de miles y miles de visitantes que están observando los espacios que se convierten en el punto cultural donde se refleja la identidad, tradición, belleza para el visitante. Cabe agregar que el municipio en los últimos años ha sido epicentro del turismo. Ayer, que aún no era el día principal, las calles, avenidas, restaurantes, hoteles, parqueos se quedaron al límite de su capacidad. Se tuvo que utilizar algunos espacios públicos en las calles como parqueos para atender la demanda la noche de ayer. Información que estamos generando desde el departamento de Sololá, espejo donde se refleja Guatemala, para Fejer Mayacat, Bernardino Alberto Vázquez, informando desde los territorios.
1: Llega martes 23 de junio, Chomcatanamete Shinga Santiago Titlán. Pansaraca a las 9 de la mañana en las instalaciones de Shinga Hotel y Restaurante Tioyabaj. Chventaca la actividad de Shinga Celebración del Día del Maestro. Pansaraca Shikheka Chikunilasca Docentes de Shinga Distrito de Santiago Titlán. Tanto Shinga Escuelas Públicas y Shinga Colegios Privados. Shinga formar parte de Shinga Habraca actividad que Chventaca Shinga martes. El supervisor del distrito de Santiago Atitlán. El día martes 23 de junio en Santiago Atitlán a las 9 de la mañana se llevó a cabo la celebración del Día del Maestro, donde estuvieron presentes todos los docentes del distrito de Santiago Atitlán, docentes de escuelas públicas y tanto de colegios privados, donde estuvieron presentes en esta dicha actividad y también estuvo el supervisor del distrito de Santiago Atitlán. Informando desde los territorios, para el noticiero Mayacat y Radio La Voz de Itán, Berta Damián.
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6: Y sigue rodando el balón en el continente y vamos a conectar con Ángel Martín Tashyash, periodista de Radiosistema de Estaciones Tezulutlán en Cobán, Alta Verapaz, para conocer información de lo que está pasando en la fiesta futbolera que ocurre en los tres países del norte, Canadá, México y los Estados Unidos. Además, tendremos un enlace especial con México para conocer las razones por las cuales el Mundial no es la fiesta de todas y de todos. Vamos con la información en este enlace especial.
7: Desde la región de las Verapaces, nuestra. Desde la región de las Verapaces, nuestra información. Un poco de fútbol mundial. Portugal 5, Uzbekistán 0, Inglaterra 0, Ghana 0, Panamá 0, Croacia 1, Colombia 1, República Democrática Congo 0. Para este día, Suiza y Canadá, Estadio Vancouver a las 13 horas. Bosnia y Qatar también a las 13 horas en el Estadio de Sitle. Marruecos y Haití, Estadio Atlanta a las 15 horas. Escocia y Brasil, Estadio Miami a las 16 horas, igual que Marruecos y Haití. Sudáfrica, Corea del Sur, Estadio Monterrey a las 19 horas y República Checa ante México en el Estadio Ciudad de México a las 19 horas. Desde los territorios informando Ángel Martín Tashiash, en especial para Fejer Mayacat Noticias, La Esfinge y Radio Tezulutlán.
8: Aunque la sede mundialista sea en México, este mundial no es para las y los mexicanos. En el marco del Mundial de Fútbol continúan las demandas populares ante las profundas desigualdades que se viven en México. El detalle con Leticia Hernández desde Radio Guaya.
9: Saludos América Latina y el Caribe. Les compartimos que mientras México, Canadá y Estados Unidos viven la fiesta del Mundial, en muchas calles de México se hacen visibles otras realidades de las que pocas veces se habla. Como señalaron las y los zapatistas, lo más importante de este Mundial no ocurría dentro de las canchas, sino en las calles, en los campos, en las costas, en las montañas, donde se está celebrando no el espectáculo, sino la memoria y la lucha. Para conocer lo que hay detrás de la fiesta futbolística y mirar esas otras realidades que atraviesa el país, escuchemos a Itzel Alín, periodista, quien nos comparte este resumen sobre lo que ocurre más allá del Mundial.
10: ¿Qué persona, qué mexicano con un sueldo mínimo puede pagar eso? Creo que el ambiente mundialista, la sede es aquí en México, pero no es para los mexicanos. Es para una élite que puede pagar esos boletos. Es un mundial en donde no están los mexicanos presentes. Una parte de ellos, quien puede sustentar ese gasto. Y esa es una élite, porque el fútbol no le pertenece a la FIFA. El fútbol es de todos aquellos que llegamos a jugar en la calle, en las canchas de barrio. De nosotros es el fútbol, sobre todo en un país en donde es el deporte más apoyado, más jugado y demás. Creo que también el foco está en las problemáticas sociales de todos los grupos, todos los colectivos que están levantándose para exigir sus demandas, aprovechando que la sede pues es aquí en México y tiene, es un foco para los medios internacionales, por eso. Ahora, la segunda, ¿cómo se ha visto los

0: comida, sino también de viviendas. Creo que el mundial está muy dividido, hay muchas notas que sacar. Todos estos grupos sociales que tal vez se les ha dado el mínimo seguimiento y es por eso que están en pie de lucha y levantando la voz, exigiendo que se cumplan sus demandas y todo esto aprovechando que los medios internacionales están aquí en el país, están cubriendo los partidos, a pesar de que México, pues que tendrá como alrededor de 14 partidos, o sea, la mayoría están en Estados Unidos. La crisis de desaparecidos que hay en Jalisco. Estos colectivos lo que hicieron fue imprimir las fichas de desaparecidos, pero haciendo alusión a las estampitas que tiene el álbum del Mundial. Y de alguna manera sí han sido, estos grupos sociales sí han sido escuchados, porque eso es lo que quieren, porque tal vez, y yo creo que estoy segura que ellos piensan eso, porque así es, que ejerciendo esta presión de que los medios internacionales lo cobran, de alguna manera el gobierno mexicano se ve obligado a responder todo eso.
1: Pelé, Maradona, Maldini, Romario, Cristiano, Ronaldo.
2: Para el informativo Voces Nuestras, Leticia Hernández, de Radio Huayacocotla, La Voz Campesina en México.
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4: Es la hora 11:44 minutos.
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0: claro que sí. Yo les invito a visitar siempre las redes sociales de los SAR, del Observatorio de Salud Sexual y Reproductiva, a las personas que nos escuchan, quienes mensualmente reflejan esas estadísticas. Estamos hablando de datos que nos genera el Servicio de Salud. Sin embargo, debemos tomar en cuenta que hay un subregistro. Muchas de estas niñas y adolescentes no necesariamente tienen acceso a los servicios de salud o al sistema de justicia. Pero, sin embargo, estas cifras son altas. El año pasado cerramos el año 2025, por ejemplo, con 2.100 niñas menores de 14 años. Como ustedes saben, nuestro código penal establece que siempre va a ser una violación sexual cuando sea una niña menor de 14 años, y recientemente hubo esfuerzos por aumentar la edad. En ese sentido, es importante mencionar también que estas cifras nos hablan de un marco de edad de 10, 9, 10 años a 19 años. Y por los últimos 10 años han sido más de 85.000 niñas en este rango de edad, cada año superando el año anterior. Esto significa que es importante que los estados, y sobre todo Guatemala, a partir de las recomendaciones que el Comité de Derechos Humanos establece en el caso Fátima, tome medidas urgentes para minimizar y permear esta afectación en nuestro país. Entonces, estamos hablando que son más de 2.000 niñas al año menores de 14 años y más o menos 85.000 niñas y adolescentes que ya son madres entre los 10 y los 19 años específicamente, en su mayoría a causa de la violencia sexual.
1: Son datos bastante importantes para poder entender la situación que vive Guatemala en el tema de embarazos y maternidades forzadas. Cayendo en cuenta en eso, Paula, también usted menciona que este tema llega a tener afectaciones de forma que las consecuencias son físicas y emocionales. Entonces, me gustaría preguntarle, Paula, ¿cuáles son las principales consecuencias físicas y emocionales que enfrentan las niñas, pues, obligadas a continuar un embarazo y de la misma forma a maternar? Si las me las pudiera decir de una forma específica.
0: Sí, bueno, yo creo que debemos tomar en cuenta el contexto en el que esto se da. Hay un patrón sistemático. Estas niñas se encuentran en situación de extrema pobreza, en áreas rurales o marginales, y bueno, con poco acceso a servicios básicos como la educación, la salud. Son niñas que de alguna manera el Estado puede identificar. Por ejemplo, tenemos territorios también, departamentos con mayor índice de niñas en que enfrentan esta violencia sexual y el embarazo y la maternidad forzada. Uno de ellos es Xalapa, por ejemplo, Alta Verapaz es un segundo, Escuintla, son departamentos con los índices más altos y, por supuesto, el departamento de Guatemala. Sin embargo, es una problemática que nos afecta a nivel nacional. La afectación es que, pues, exacerba estas condiciones. Por ejemplo, si ya se vive en pobreza, esto exacerba aún más. Además, hay que tomar en cuenta quién es el agresor, el perpetrador, porque poco hablamos de ello, y tiene un impacto directo porque muchas veces es una persona que está cercano a las niñas, como puede ser el padre biológico, un abuelo, el padrastro, el primo o el vecino, ¿verdad? Son personas muy cercanas, pero cuando son miembros de la familia, pues desestructura una familia y eso genera muchas veces que las niñas tienen que trasladarse, ya sea institucionalizar o buscar otro recurso familiar en otros contextos. Por ejemplo, tenemos situaciones en las que la niña vivía en Escuintla, su padre biológico abusaba de ella y luego pues ella tiene que ir a vivir a Quiché, por ejemplo, ¿verdad? Son las niñas cuando tienen la fortaleza de denunciar estos hechos las que también reciben las consecuencias de lo que eso implica, porque las sociedades pues aún normalizan o de alguna manera justifican esta violencia que tiene que ver con este sistema patriarcal. Pero hay afectaciones psicológicas, sociales, sobre todo porque es luego muy difícil que la niña pueda retomar un proyecto de vida que le permita, por ejemplo, accesar a la educación, porque ¿quién cuida a ese niño o niña nacido producto de la violencia sexual? Luego, ¿cómo le viabilizan la vida? Y a pesar de que existen algunos pocos programas, porque lo podríamos decir así, que por parte del Estado esta no es una respuesta que equipare las necesidades y las afectaciones que desencadena un embarazo y una maternidad forzada en la niña en Guatemala. Entonces las afectaciones van a depender del contexto, pero obligar a una niña, pues ya lo ha establecido el dictamen de Fátima, es tortura obligarla a maternar en esas condiciones. Si bien es importante profundizar en esa maternidad, porque romantizamos mucho la maternidad, pero es una elección, o debe ser una elección, no una imposición, y mucho menos cuando somos niños. Cuando somos niñas no tenemos algunos derechos, están limitados precisamente por el hecho de ser menores de edad, pero la maternidad debiera ser una de ellas, ¿verdad? Una situación que no se debe de dar cuando somos niñas y sobre todo cuando son menores de 14 años, que no cuentan ni siquiera con las condiciones físicas necesarias para poder enfrentar un parto, y menos en las condiciones que se dan muchas veces en los departamentos que no se cuentan con servicios de salud idóneos y pertinentes. Así que corre riesgo su vida y luego la afectación y la consecuencia que tiene ser ella la única responsable de viabilizar la vida de ese ser producto de la violencia sexual, por ejemplo.
1: Muy bien. Ahora que usted pues nos ha señalado las afectaciones emocionales, psicológicas, que llega a tener una maternidad forzada, un embarazo forzado, más aún siendo pues menores de edad. Paula, esta entrevista es corta, pero me gustaría que usted, como acompañante tanto del caso de Fátima y en los demás casos de violencia sexual en los que usted ha estado, Paula, ¿qué mensaje le gustaría enviar a las autoridades y a la sociedad guatemalteca sobre la urgencia de erradicar los embarazos y las maternidades forzadas en Guatemala y en todo el mundo?
0: Sí, bueno, yo creo que quienes estamos cercanos, no sé si me escucha.
1: Sí, sí la escucho, Paula.
0: Gracias. Por ejemplo, desde el sistema educativo, que es uno de los primeros espacios en los que se puede detectar un caso de violencia sexual, es importante el actuar inmediatamente y de acompañamiento y acogida a las niñas. Es importante la educación integral en sexualidad. Tanto niñas y niños deben conocer su cuerpo, deben entender los riesgos, se debe explicar cuál es, en qué consiste la violación y la violencia sexual, y de esa manera poder tener herramientas, porque muchas de estas niñas nos indican, yo no sabía que esto era una violencia sexual, yo no sabía que esto mi padre me hacía era una violación, ¿verdad? Y mucho menos tener información de qué es un embarazo y cómo esto se da. Entonces, la educación integral en sexualidad es básica. Esto no lo podemos borrar. Creo que es importante ser responsables con la información y el derecho que tenemos. Así lo establece el dictamen de Fátima. Es urgente tener acceso a los servicios de salud, así como a la información técnica, científica, y a entender cómo funciona nuestro cuerpo para tener herramientas para protegernos. Pero creo que también socialmente debemos trabajar, profundizar en quién es el agresor y cómo podemos generar mecanismos sociales de reproche a estos agresores, dejar de normalizar esto, ¿verdad? Que un hombre tiene a ciertas necesidades fisiológicas que podrían justificar la violencia sexual. Creo que todo esto hay que desmontarlo y ser responsables de sobre todo aquellos espacios o instituciones conservadoras que también de alguna manera son cómplices de que esto se sostenga en el país. Y bueno, a nivel de gobierno, y urgen políticas públicas encaminadas a la educación integral en sexualidad y al desarrollo de las niñas en nuestro país. Debe ser un grupo que debe tener mayor atención o preeminencia entre las acciones que el Estado puede desarrollar.
1: Muy bien. Muy amable, Paula, por su tiempo, por estas explicaciones detalladas de lo que podemos ver en el tema de embarazos y maternidades forzadas. También gracias al colectivo Son Niñas, No Madres, por mantener informada a la población a través de sus diversas redes sociales. Le agradecemos su tiempo, Paula. Recuerde que esta fue una entrevista del noticiero intercultural Mayacat y les acompañó Carolina Sinay. Un gusto y saludos.
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5: A finales del año 2012, la Oficina del Alto Comisionado de las Naciones Unidas para los Refugiados, ACNUR, encargada de velar por los derechos de las personas refugiadas, indicaba que cerca de 45 millones de personas habían sido obligadas a dejar sus países de origen.
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0: Dios te salve María, llena eres de gracia. El Señor está contigo. Bendita eres entre todas las mujeres y bendito es el fruto de tu vientre Jesús.
1: Santa María, Madre de Dios, ruega por nosotros pecadores, ahora y en la hora de nuestra muerte. Amén.

0: Dios te salve María, llena eres de gracia. El Señor está contigo. Bendita eres entre todas las mujeres y bendito es el fruto de tu vientre Jesús.
1: Santa María, Madre de Dios, ruega por nosotros pecadores, ahora y en la hora de nuestra muerte. Amén.
2: Y el Verbo se hizo hombre y habitó entre nosotros.
0: Dios te salve María, llena eres de gracia. El Señor está contigo. Bendita eres entre todas las mujeres y bendito es el fruto de tu vientre Jesús.
1: Santa María, Madre de Dios, ruega por nosotros pecadores, ahora y en la hora de nuestra muerte. Amén.

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0: Son las 12 con 17 minutos.
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0: Son las 12 y 50 minutos.
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1: Es la 1:27.
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0: ¿Sabes cuál es nuestro amigo, modelo e intercesor?
1: Sí, por supuesto, el santo del día.
0: Hoy, 24 de junio, la iglesia con gran gozo celebra el nacimiento de San Juan Bautista, que tuviera lugar 6 meses antes del nacimiento de Jesucristo en la localidad de Ain Karim, en las montañas de Judea, cerca de Jerusalén. Él fue el hombre enviado por Dios para preparar los

0: Querido San Juan Bautista, recordar tu nacimiento es recordar esa primera experiencia que tuviste ya antes de nacer, cuando, ante la presencia de tu primo Jesús, saltaste de alegría en el vientre de tu madre. ¡Qué hermosa experiencia! Signo evidente de santidad. Llegado el día de tu nacimiento, todos sentirían al verte una alegría y emoción especial. Al verte se preguntarían, ¿qué será este niño de grande? ¿Dónde vivirá? ¿Qué hará? ¿Habría alguno entre los presentes que se imaginaría que ese niño, aún en brazos de Isabel y Zacarías, viviría en el desierto, vestiría con piel de oveja, se alimentaría de miel del desierto? ¿Alguien se imaginaría que este niño iría al desierto, que sería una voz que gritaría y anunciaría la llegada del reino de Dios, que invitaría al arrepentimiento y señalaría al Cordero de Dios? ¿Alguien en ese momento pensaría que ese niño bautizaría a tantos en Israel e incluso al mismo Jesucristo? Tal vez nadie vislumbraba ese futuro, pero sí se sentía en el ambiente algo sagrado y sobrenatural. En la tradición de la Iglesia, el 24 de junio ha quedado como una fiesta de alegría. Es el solsticio de verano en el hemisferio norte, y por tal el día más largo del año. En muchas ciudades, la noche de las vísperas es iluminada con el fuego de San Juan, y se realizan danzas típicas y se hacen peregrinajes a los santuarios de San Juan Bautista. Algo único en todo el año. Esta es una de las fiestas más arraigadas en la religiosidad popular. En este día, nosotros también saltamos con tu misma alegría al sentir, San Juan, tu alegría en el vientre de tu madre.
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5: Son las 2:03.

0: El ser humilde no es sinónimo de pobreza material. 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

0: ¿Sabes cuál es nuestro amigo, modelo e intercesor?
1: Sí, por supuesto, el santo del día.
0: Hoy, 24 de junio, la iglesia con gran gozo celebra el nacimiento de San Juan Bautista, que tuviera lugar 6 meses antes del nacimiento de Jesucristo en la localidad de Ain Karim, en las montañas de Judea, cerca de Jerusalén. Él fue el hombre enviado por Dios para preparar los caminos del Señor. Jesús dijo: «Entre los nacidos de mujer no hay uno más grande que Juan Bautista». La tradición patrística afirma que fue liberado del pecado original y santificado en el vientre materno. Por esto, la Iglesia siempre ha celebrado el día de su nacimiento. Es patrono de infinidad de ciudades y muy venerado en el mundo entero. Unidos, pues, a las muchas ciudades que lo celebran hoy como patrono, y a cuantos ponen como meta de sus esfuerzos trabajar por la venida del Señor a nuestra cultura y a nuestra vida, brindemos nuestro vivo aplauso a San Juan Bautista.
1: Querido San Juan Bautista, recordar tu nacimiento es recordar esa primera experiencia que tuviste ya antes de nacer, cuando, ante la presencia de tu primo Jesús, saltaste de alegría en el vientre de tu madre. ¡Qué hermosa experiencia! Signo evidente de santidad. Llegado el día de tu nacimiento, todos sentirían al verte una alegría y emoción especial. Al verte se preguntarían: ¿qué será este niño de grande? ¿Dónde vivirá? ¿Qué hará? ¿Habría alguno entre los presentes que se imaginaría que ese niño, aún en brazos de Isabel y Zacarías, viviría en el desierto, vestiría con piel de oveja, se alimentaría de miel del desierto? ¿Alguien se imaginaría que este niño iría al desierto, que sería una voz que gritaría y anunciaría la llegada del reino de Dios, que invitaría al arrepentimiento y señalaría al Cordero de Dios? ¿Alguien en ese momento pensaría que ese niño bautizaría a tantos en Israel e incluso al mismo Jesucristo? Tal vez nadie vislumbraba ese futuro, pero sí se sentía en el ambiente algo sagrado y sobrenatural. En la tradición de la Iglesia, el 24 de junio ha quedado como una fiesta de alegría. Es el solsticio de verano en el hemisferio norte, y por tal el día más largo del año. En muchas ciudades, la noche de las vísperas es iluminada con el fuego de San Juan, y se realizan danzas típicas y se hacen peregrinajes a los santuarios de San Juan Bautista. Algo único en todo el año. Esta es una de las fiestas más arraigadas en la religiosidad popular. En este día, nosotros también saltamos con tu misma alegría al sentir, San Juan, tu alegría en el vientre de tu madre.
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3: Son las 2:22.

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5: Son las 2:32.

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0: ¿Sabes cuál es nuestro amigo, modelo e intercesor?
1: Sí, por supuesto, el santo del día.
0: Hoy, 24 de junio, la iglesia con gran gozo celebra el nacimiento de San Juan Bautista, que tuviera lugar 6 meses antes del nacimiento de Jesucristo en la localidad de Ain Karim, en las montañas de Judea, cerca de Jerusalén. Él fue el hombre enviado por Dios para preparar los caminos del Señor. Jesús dijo, «Entre los nacidos de mujer no hay uno más grande que Juan Bautista». La tradición patrística afirma que fue liberado del pecado original y santificado en el vientre materno. Por esto, la Iglesia siempre ha celebrado el día de su nacimiento. Es patrono de infinidad de ciudades y muy venerado en el mundo entero. Unidos, pues, a las muchas ciudades que lo celebran hoy como patrono y a cuantos ponen como meta de sus esfuerzos trabajar por la venida del Señor a nuestra cultura y a nuestra vida, brindemos nuestro vivo aplauso a San Juan Bautista.

Querido San Juan Bautista, recordar tu nacimiento es recordar esa primera experiencia que tuviste ya antes de nacer, cuando, ante la presencia de tu primo Jesús, saltaste de alegría en el vientre de tu madre. ¡Qué hermosa experiencia! Signo evidente de santidad. Llegado el día de tu nacimiento, todos sentirían al verte una alegría y emoción especial. Al verte se preguntarían, ¿qué será este niño de grande? ¿Dónde vivirá? ¿Qué hará? ¿Habría alguno entre los presentes que se imaginaría que ese niño, aún en brazos de Isabel y Zacarías, viviría en el desierto, vestiría con piel de oveja, se alimentaría de miel del desierto? ¿Alguien se imaginaría que este niño iría al desierto, que sería una voz que gritaría y anunciaría la llegada del reino de Dios, que invitaría al arrepentimiento y señalaría al Cordero de Dios? ¿Alguien en ese momento pensaría que ese niño bautizaría a tantos en Israel e incluso al mismo Jesucristo? Tal vez nadie vislumbraba ese futuro, pero sí se sentía en el ambiente algo sagrado y sobrenatural. En la tradición de la Iglesia, el 24 de junio ha quedado como una fiesta de alegría. Es el solsticio de verano en el hemisferio norte y por tal el día más largo del año. En muchas ciudades, la noche de las vísperas es iluminada con el fuego de San Juan y se realizan danzas típicas y se hacen peregrinajes a los santuarios de San Juan Bautista, algo único en todo el año. Esta es una de las fiestas más arraigadas en la religiosidad popular. En este día, nosotros también saltamos con tu misma alegría al sentir, San Juan, tu alegría en el vientre de tu madre.

Padre nuestro que estás en el cielo, santificado sea tu nombre. Venga a nosotros tu reino. Hágase tu voluntad en la tierra.

Padre Todopoderoso, Creador del cielo y de la tierra. Creo en Jesucristo, su único Hijo, nuestro Señor, que fue concebido por obra y gracia del Espíritu Santo. Nació de Santa María Virgen, padeció bajo el poder de Poncio Pilato, fue crucificado, muerto y sepultado. Descendió a los infiernos, al tercer día resucitó de entre los muertos, subió a los cielos y está sentado a la derecha de Dios Padre Todopoderoso. Y desde allí ha de venir a juzgar a los vivos y a los muertos. Creo en el Espíritu Santo, en la Santa Iglesia Católica, la comunión de los santos, el perdón de los pecados, la resurrección de la carne y la vida eterna. Amén.

Santo Dios, Santo fuerte, Santo inmortal, ten piedad de nosotros y del mundo entero. Santo Dios, Santo fuerte, Santo inmortal, ten piedad de nosotros y del mundo entero. 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

en quien la misericordia es infinita y el tesoro de compasión inagotable. Vuelve a nosotros tu bondadosa mirada y aumenta tu misericordia en nosotros, para que en los momentos difíciles no nos desalentemos ni nos desesperemos, sino que con la máxima confianza nos sometamos a tu santa voluntad, que es el amor y la misericordia misma.

Jesús misericordioso, tu bondad es infinita y los tesoros de tu gracia son inagotables. Me abandono a tu misericordia que sobrepasa todas tus obras. Me consagro enteramente a ti para vivir bajo los rayos de tu gracia y de tu amor que brotaron de tu corazón traspasado en la cruz. Quiero dar a conocer tu misericordia por medio de las obras de misericordia corporales y espirituales, especialmente con los pecadores, consolando y asistiendo a los pobres, a los afligidos y enfermos. Mas tú me protegerás como cosa tuya, pues todo lo temo de mi debilidad y todo lo espero de tu misericordia. Que toda la humanidad comprenda el abismo insondable de tu misericordia, a fin de que poniendo toda su esperanza en ella,

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2: Son las 3:34.

0: Son las 3:43.
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1: nuestro amigo, modelo e intercesor?
2: Sí, por supuesto, el santo del día.
1: Hoy, 24 de junio, la iglesia con gran gozo celebra el nacimiento de San Juan Bautista, que tuviera lugar 6 meses antes del nacimiento de Jesucristo.

0: Cristo en la localidad de Ain Karim, en las montañas de Judea, cerca de Jerusalén. Él fue el hombre enviado por Dios para preparar los caminos del Señor. Jesús dijo: «Entre los nacidos de mujer no hay uno más grande que Juan Bautista». La tradición patrística afirma que fue liberado del pecado original y santificado en el vientre materno. Por esto, la Iglesia siempre ha celebrado el día de su nacimiento. Es patrono de infinidad de ciudades y muy venerado en el mundo entero. Unidos, pues, a las muchas ciudades que lo celebran hoy como patrono, y a cuantos ponen como meta de sus esfuerzos trabajar por la venida del Señor a nuestra cultura y a nuestra vida, brindemos nuestro vivo aplauso a San Juan Bautista.
1: Querido San Juan Bautista, recordar tu nacimiento es recordar esa primera experiencia que tuviste ya antes de nacer, cuando, ante la presencia de tu primo Jesús, saltaste de alegría en el vientre de tu madre. ¡Qué hermosa experiencia! Signo evidente de santidad. Llegado el día de tu nacimiento, todos sentirían al verte una alegría y emoción especial. Al verte se preguntarían: ¿qué será este niño de grande? ¿Dónde vivirá? ¿Qué hará? ¿Habría alguno entre los presentes que se imaginaría que ese niño, aún en brazos de Isabel y Zacarías, viviría en el desierto, vestiría con piel de oveja, se alimentaría de miel del desierto? ¿Alguien se imaginaría que este niño iría al desierto, que sería una voz que gritaría y anunciaría la llegada del reino de Dios, que invitaría al arrepentimiento y señalaría al Cordero de Dios? ¿Alguien en ese momento pensaría que ese niño bautizaría a tantos en Israel e incluso al mismo Jesucristo? Tal vez nadie vislumbraba ese futuro, pero sí se sentía en el ambiente algo sagrado y sobrenatural. En la tradición de la Iglesia, el 24 de junio ha quedado como una fiesta de alegría. Es el solsticio de verano en el hemisferio norte, y por tal el día más largo del año. En muchas ciudades, la noche de las vísperas es iluminada con el fuego de San Juan y se realizan danzas típicas y se hacen peregrinajes a los santuarios de San Juan Bautista. Algo único en todo el año. Esta es una de las fiestas más arraigadas en la religiosidad popular. En este día, nosotros también saltamos con tu misma alegría al sentir, San Juan, tu alegría en el vientre de tu madre.
2: Son las 3:53.

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Hola, ¿qué tal? Buenas tardes, queridos hermanos, bienvenidos. Ya estamos con ustedes con el programa Demos Gracias al Señor en esta tarde a través de Utancaj, la voz del pueblo. Bienvenido y bienvenido, gracias por tu fina sintonía. 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
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Aquí estoy en sintonía desde la nueva, desde Nueva York, Florida. 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
3: Son las 4:27.

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Ya son las 4 con 38 minutos, 22 y serán las 5 de la tarde. 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

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Marvin Fernando Cacao, hola, buenas tardes. Don Marcos, aquí visualizan en San Martín Las Cuevas, San Luis Petén, Banteos Cabinquil, Aran San Martín Las Cuevas, yo Chiquilpal, yo Chiquilpal y Cacomón. Quiero escuchar el número de ¿qué? Anuncio de Café Condo de los antiguos Macaquequín, chica. Macaquequín, de anuncio de Café Condo, Maca. Saludos a la familia Chocbo. Allá en Arange Diviston de parte de Alejandro desde Nueva York. Se hizo elegir Chocareli, familia Chocbo Arance Arange, Cuent Diviston, Izabal, Sashkabal y Cacumón, Lidiocho, Sebastián Aran, Nueva York, Cava Alejandro. Antios Kilpan, Cava Alejandro, se hizo elegir Chocague. 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Yo aquí el barco Emilio Aran, Aran San Agustín Poctún. Manteo Chiquilpal es Casritín. Manteo Xeret, yo que es Chiquilpal, se escapa libre. Saludos desde Filadelfia, Pensilvania. Chani, como el Chapín 502. 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

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Si Dios así permite, mañana regresaremos con ustedes con este con el programa a las 5 de la mañana con el programa Pan de Vida. Dios me lo bendiga. Pasen feliz tardes y bendiciones.

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4: Quien rece el rosario devotamente y lleve los misterios como testimonio de vida, no conocerá la desdicha. Dios no lo castigará en su justicia, no tendrá una muerte violenta, y si es justo, permanecerá en la gracia de Dios y tendrá la recompensa de la vida eterna.

0: Por la señal de la Santa Cruz, de nuestros enemigos, líbranos, Señor, Dios nuestro. En el nombre del Padre, del Hijo y del Espíritu Santo. Amén. Jesús, mi Señor y Redentor, yo me arrepiento de todos los pecados que he cometido hasta hoy, y me pesa de todo corazón, porque con ellos he ofendido a un Dios tan bueno. Propongo firmemente no volver a pecar, y confío que por tu infinita misericordia me has de conceder el perdón de mis culpas y me has de llevar a la vida eterna. Amén. Creo en Dios Padre Todopoderoso, Creador del cielo y de la tierra. Creo en Jesucristo, su único Hijo, nuestro Señor, que fue concebido por obra y gracia del Espíritu Santo. Nació de Santa María Virgen, padeció bajo el poder de Poncio Pilato, fue crucificado, muerto y sepultado. Descendió a los infiernos. Al tercer día resucitó de entre los muertos, subió a los cielos y está sentado a la derecha de Dios Padre Todopoderoso. Desde allí ha de venir a juzgar a vivos y muertos. Creo en el Espíritu Santo, la Santa Iglesia Católica, la comunión de los santos, el perdón de los pecados, la resurrección de la carne y la vida eterna. Amén.
1: Primer misterio de gloria: la resurrección de nuestro Señor Jesucristo.
0: El ángel se dirigió a las mujeres y les dijo: ustedes no teman, porque sé que buscan a Jesús el crucificado. No está aquí, ha resucitado, como lo había dicho. Vengan y vean el lugar donde estaba. Y ahora, vayan enseguida a decir a sus discípulos: ha resucitado de entre los muertos. Padre nuestro que estás en el cielo, santificado sea tu nombre. Venga a nosotros tu reino, hágase tu voluntad en la tierra como en el cielo.
1: Danos hoy nuestro pan de cada día, perdona nuestras ofensas, como también nosotros perdonamos a los que nos ofenden. No nos dejes caer en la tentación y líbranos del mal. Amén.
0: Dios te salve María, llena eres de gracia, el Señor es contigo. Bendita tú eres entre todas las mujeres y bendito es el fruto de tu vientre, Jesús.
1: Santa María, Madre de Dios, ruega por nosotros pecadores, ahora y en la hora de nuestra muerte. Amén.
0: Dios te salve María, llena eres de gracia, el Señor es contigo. Bendita tú eres entre todas las mujeres, y bendito es el fruto de tu vientre, Jesús.
1: Santa María, Madre de Dios, ruega por nosotros pecadores, ahora y en la hora de nuestra muerte. Amén.
0: Dios te salve María, llena eres de gracia, el Señor es contigo. Bendita tú eres entre todas las mujeres, y bendito es el fruto de tu vientre, Jesús.
1: Santa María, Madre de Dios, ruega por nosotros pecadores, ahora y en la hora de nuestra muerte. Amén.
0: Dios te salve María, llena eres de gracia, el Señor es contigo. Bendita tú eres entre todas las mujeres, y bendito es el fruto de tu vientre, Jesús.
1: Santa María, Madre de Dios, ruega por nosotros pecadores, ahora y en la hora de nuestra muerte. Amén.
0: Dios te salve María, llena eres de gracia, el Señor es contigo. Bendita tú eres entre todas las mujeres, y bendito es el fruto de tu vientre, Jesús.
1: Santa María, Madre de Dios, ruega por nosotros pecadores, ahora y en la hora de nuestra muerte. Amén.
0: Dios te salve María, llena eres de gracia, el Señor es contigo. Bendita tú eres entre todas las mujeres, y bendito es el fruto de tu vientre, Jesús.
1: Santa María, Madre de Dios, ruega por nosotros pecadores, ahora y en la hora de nuestra muerte. Amén.
0: Dios te salve María, llena eres de gracia, el Señor es contigo. Bendita tú eres entre todas las mujeres, y bendito es el fruto de tu vientre, Jesús.
1: Santa María, Madre de Dios, ruega por nosotros pecadores, ahora y en la hora de nuestra muerte. Amén.
0: Dios te salve María, llena eres de gracia, el Señor es contigo. Bendita tú eres entre todas las mujeres, y bendito es el fruto de tu vientre, Jesús.
1: Santa María, Madre de Dios, ruega por nosotros pecadores, ahora y en la hora de nuestra muerte. Amén.
2: Dios te salve María, llena eres de gracia. El Señor es contigo, bendita tú eres entre todas las mujeres, y bendito es el fruto de tu vientre Jesús.
1: Santa María, Madre de Dios, ruega por nosotros pecadores, ahora y en la hora de nuestra muerte. Amén.
2: Dios te salve María, llena eres de gracia, el Señor es contigo. Bendita tú eres entre todas las mujeres, y bendito es el fruto de tu vientre Jesús.
1: Santa María, Madre de Dios, ruega por nosotros pecadores, ahora y en la hora de nuestra muerte. Amén.
2: Gloria al Padre, y al Hijo, y al Espíritu Santo.
1: Como era en el principio, es ahora y siempre, por los siglos de los siglos. Amén.
2: María es Madre de Gracia y Madre de Misericordia.
1: En la vida y en la muerte, ampáranos, Madre nuestra.
0: Oh mi buen Jesús, perdona nuestros pecados, líbranos del fuego del infierno. Lleva a todas las almas al cielo, especialmente a las más necesitadas de tu infinita misericordia. Amén.

0: Segundo misterio de gloria, la ascensión del Señor a los cielos.
1: Jesús los sacó hasta cerca de Betania y alzando sus manos los bendijo. Y sucedió que mientras los bendecía, se separó de ellos y fue llevado al cielo. Después salieron a predicar por todas partes, colaborando el Señor con ellos y confirmando la palabra con las señales que le acompañaban.
0: Padre nuestro que estás en el cielo, santificado sea tu nombre. Venga a nosotros tu reino. Hágase tu voluntad en la tierra como en el cielo.
1: Danos hoy nuestro pan de cada día. Perdona nuestras ofensas, como también nosotros perdonamos a los que nos ofenden. No nos dejes caer en la tentación y líbranos del mal. Amén.
0: Dios te salve María, llena eres de gracia, el Señor está contigo. Bendita tú eres entre todas las mujeres, bendito es el fruto de tu vientre Jesús.
1: Santa María, Madre de Dios, ruega por nosotros pecadores, ahora y en la hora de nuestra muerte. Amén.
0: Dios te salve María, llena eres de gracia, el Señor está contigo. Bendita tú eres entre todas las mujeres, bendito es el fruto de tu vientre Jesús.
1: Santa María, Madre de Dios, ruega por nosotros pecadores, ahora y en la hora de nuestra muerte. Amén.
0: Dios te salve María, llena eres de gracia, el Señor está contigo. Bendita tú eres entre todas las mujeres, y bendito es el fruto de tu vientre Jesús.
1: Santa María, Madre de Dios, ruega por nosotros pecadores, ahora y en la hora de nuestra muerte. Amén.
0: Dios te salve María, llena eres de gracia, el Señor está contigo. Bendita tú eres entre todas las mujeres, bendito es el fruto de tu vientre Jesús.
1: Santa María, Madre de Dios, ruega por nosotros pecadores, ahora y en la hora de nuestra muerte. Amén.
0: Dios te salve María, llena eres de gracia, el Señor está contigo. Bendita tú eres entre todas las mujeres, bendito es el fruto de tu vientre Jesús.
1: Santa María, Madre de Dios, ruega por nosotros pecadores, ahora y en la hora de nuestra muerte. Amén.
0: Dios te salve María, llena eres de gracia, el Señor está contigo. Bendita tú eres entre todas las mujeres, bendito es el fruto de tu vientre Jesús.
1: Santa María, Madre de Dios, ruega por nosotros pecadores, ahora y en la hora de nuestra muerte. Amén.
0: Dios te salve María, llena eres de gracia, el Señor está contigo. Bendita tú eres entre todas las mujeres, bendito es el fruto de tu vientre Jesús.
1: Santa María, Madre de Dios, ruega por nosotros pecadores, ahora y en la hora de nuestra muerte. Amén.
0: Dios te salve María, llena eres de gracia, el Señor está contigo. Bendita tú eres entre todas las mujeres, bendito es el fruto de tu vientre Jesús.
1: Santa María, Madre de Dios, ruega por nosotros pecadores, ahora y en la hora de nuestra muerte. Amén.
0: Dios te salve María, llena eres de gracia, el Señor está contigo. Bendita tú eres entre todas las mujeres, y bendito es el fruto de tu vientre Jesús.
1: Santa María, Madre de Dios, ruega por nosotros pecadores, ahora y en la hora de nuestra muerte. Amén.
0: Dios te salve María, llena eres de gracia, el Señor está contigo. Bendita tú eres entre todas las mujeres, bendito es el fruto de tu vientre Jesús.
1: Santa María, Madre de Dios, ruega por nosotros pecadores.

0: pecadores, ahora y en la hora de nuestra muerte. Amén.
1: Gloria al Padre, al Hijo y al Espíritu Santo.
0: Como era en el principio, ahora y siempre, por los siglos de los siglos. Amén.
1: María es Madre de Gracia y Madre de Misericordia.
0: En la vida y en la muerte, ampáranos, Madre nuestra. Oh mi buen Jesús, perdona nuestros pecados, líbranos del fuego del infierno. Lleva a todas las almas al cielo, especialmente a las más necesitadas de tu infinita misericordia. Amén.

0: Tercer misterio de gloria, la venida del Espíritu Santo sobre los apóstoles y María Santísima.
1: Al llegar el día de Pentecostés, estaban todos reunidos en un mismo lugar. De repente, vino del cielo un ruido que llenó toda la casa en la que se encontraban. Se les aparecieron unas lenguas como de fuego, que se repartieron y se posaron sobre cada uno de ellos. Quedaron todos llenos del Espíritu Santo.
2: Padre nuestro que estás en el cielo, santificado sea tu nombre. Venga a nosotros tu reino, hágase tu voluntad en la tierra como en el cielo.
0: Danos hoy nuestro pan de cada día, perdona nuestras ofensas, como también nosotros perdonamos a los que nos ofenden. No nos dejes caer en la tentación y líbranos del mal. Amén.
3: Dios te salve María, llena eres de gracia, el Señor es contigo. Bendita tú eres entre todas las mujeres y bendito es el fruto de tu vientre Jesús.
0: Santa María, Madre de Dios, ruega por nosotros pecadores, ahora y en la hora de nuestra muerte. Amén.
3: Dios te salve María, llena eres de gracia, el Señor es contigo. Bendita tú eres entre todas las mujeres y bendito es el fruto de tu vientre Jesús.
0: Santa María, Madre de Dios, ruega por nosotros pecadores, ahora y en la hora de nuestra muerte. Amén.
3: Dios te salve María, llena eres de gracia, el Señor es contigo. Bendita tú eres entre todas las mujeres, y bendito es el fruto de tu vientre Jesús.
0: Santa María, Madre de Dios, ruega por nosotros pecadores, ahora y en la hora de nuestra muerte. Amén.
3: Dios te salve María, llena eres de gracia, el Señor es contigo, bendita tú eres entre todas las mujeres, y bendito es el fruto de tu vientre Jesús.
0: Santa María, Madre de Dios, ruega por nosotros pecadores, ahora y en la hora de nuestra muerte. Amén.
3: Dios te salve María, llena eres de gracia, el Señor es contigo, bendita tú eres entre todas las mujeres, y bendito es el fruto de tu vientre, Jesús.
0: Santa María, Madre de Dios, ruega por nosotros pecadores, ahora y en la hora de nuestra muerte. Amén.
3: Dios te salve María, llena eres de gracia, el Señor es contigo. Bendita tú eres entre todas las mujeres, y bendito es el fruto de tu vientre, Jesús.
0: Santa María, Madre de Dios, ruega por nosotros pecadores, ahora y en la hora de nuestra muerte. Amén.
3: Dios te salve María, llena eres de gracia, el Señor es contigo. Bendita tú eres entre todas las mujeres, y bendito es el fruto de tu vientre Jesús.
0: Santa María, Madre de Dios, ruega por nosotros pecadores, ahora y en la hora de nuestra muerte. Amén.
3: Dios te salve María, llena eres de gracia, el Señor es contigo. Bendita tú eres entre todas las mujeres, y bendito es el fruto de tu vientre, Jesús.
0: Santa María, Madre de Dios, ruega por nosotros pecadores, ahora y en la hora de nuestra muerte. Amén.
3: Dios te salve María, llena eres de gracia, el Señor es contigo. Bendita tú eres entre todas las mujeres, y bendito es el fruto de tu vientre, Jesús.
0: Santa María, Madre de Dios, ruega por nosotros pecadores, ahora y en la hora de nuestra muerte. Amén.
3: Dios te salve María, llena eres de gracia, el Señor es contigo. Bendita tú eres entre todas las mujeres, y bendito es el fruto de tu vientre Jesús.
0: Santa María, Madre de Dios, ruega por nosotros pecadores, ahora y en la hora de nuestra muerte. Amén.
3: Gloria al Padre, y al Hijo, y al Espíritu Santo.
0: Como era en el principio, es ahora y siempre, por los siglos de los siglos. Amén.
1: María es Madre de Gracia y Madre de Misericordia.
0: En la vida y en la muerte, ampáranos, Madre nuestra.
2: Oh mi buen Jesús, perdona nuestros pecados, líbranos del fuego del infierno, lleva todas las almas al cielo, especialmente a las más necesitadas de tu infinita misericordia. Amén.